0: ¿O no, Magalí?
1: Volvió el melón. Volvió la alegría de las tardes. A la cor-

0: Pero que siga bailando, paisa. Buenísimo, buenísimo, buenísimo. La música chamamecera a través de la radio. Un lindo chamamecito. Los chamameceros del Alba. 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Perfecto, señora, perfecto, señor, cumplimos con nuestros amigos comerciantes. Hoy poquitas palabras, medio mal la garganta hoy. Qué manera de festejar los goles, mi viejo, No te vayas de ahí porque van a quedar con un poquito de música chamamecera hasta la hora 22 aproximadamente. Luego toda la programación de la radio. Nosotros nos escuchamos el viernes. El viernes estamos nuevamente. Desde la hora 18.30 ya más tranquilos, ya más relajados. Hoy estaba todo el mundo en los festejos, Claro, una adrenalina que había, unos nervios, pero teníamos que cumplir con nuestros amigos comerciantes, Que tengan excelente resto de jornada. Había perdido en el amor. Sigue la lluvia, va a seguir la lluvia, señora. Ya le digo qué temperatura tenemos.
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0: 4 grados la temperatura actual, la sensación térmica es de 4. Bueno, el pronóstico me dice que la lluvia va a seguir lo que resta de la jornada. Duele tanto el corazón. También vamos a tener un poco de lluvia durante la madrugada. Durante la mañana del jueves, también un poquito durante la noche del jueves. Por la tarde pararía un poco, Algunas horitas pararía. El viernes no tenemos lluvias. El sábado se espera un poquito de agua nieve durante la mañana. Y mediodía, domingo, no se esperan lluvias. La próxima semana, desde ya le digo que la próxima semana se vienen varios días de más lluvia y más nieve a la ciudad, Varios días de la próxima semana con lluvia y con nieve. Nos escuchamos, Hugo Melón, mi nombre. Pasó la tarde del melón por Cordillerana FM. Será hasta el viernes. Chau, chau. Varios días de más lluvia y más nieve a la ciudad, Varios días de la próxima semana con lluvia y con nieve. Nos escuchamos, Hugo Melón, mi nombre. Pasó la tarde del melón por Cordillerana FM.

Bueno, llegando ya a la parte final de esto que es Fuerza Chamamecera, vamos a hacer ya este tema que está sonando en la radio al estilo de Fuerza Chamamecera. Y esto es Amor a

0: Muy bien, muchas gracias. Muchas gracias, público presente. Ahí está la barra que pide más. Ahí está la gente.
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0: Estábamos en juicios. El mar, ¿cómo estaba el mar, David? ¿Estaba calmo?
1: Estaba así.
0: Y empezó a cantar así.
2: Quiero ver, quiero entrar.

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2: Bienvenidos, bienvenidos a todos a este miércoles 15 de julio. Arrancamos otro Unimil Canciones con Abel Pintos, con Luciano Pereira. Y este es ahora el momento de saludarnos, mitad de mes. Y en este invierno te regalamos buena música de otras épocas. ¿Te quedás en este viaje? Ya te saluda este equipo, Nacho en controles, Pablito Sturzenegger producción, Ana Córdoba mi nombre y vos. ¿Quién estará del otro lado? Bueno, ya se viene Diego Torres y Carlos Vives, Campún. Así arrancamos este miércoles. Quédate disfrutando de estos éxitos.
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1: Demasiado, decía Daniel Herrero. Y así arrancamos el miércoles. Una y mil canciones ya está en tus oídos. Y nos vamos al año 1999, parte del disco La Extraordinaria Paradoja del Sonido Quijano. Esta canción convirtió a este trío leonés en fenómeno internacional. Una letra inspirada en una presentadora que encandiló a Manolo Quijano mientras componía Con la tele en silencio, mezcla poesía urbana y crítica social. Vamos a disfrutar de La Lola. Café Quijano suena así.
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2: Ricardo Montaner con Castillo Azul, año 2008. Lo escuchamos y allá vamos.

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1: Para siempre, decía Benjamín Amadeo y La Sole, juntos en esta hermosa canción. Estás en Una y Mil Canciones, hay más recuerdos y nos vamos al 2013. Ricardo Arjona llega con Señora de las Cuatro Décadas.

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0: Más de 25 años de carrera, millones de discos vendidos, una voz que sigue emocionando sin artificios. Él es Alex Ubago, quien se hizo conocido con ¿Qué pides tú? En 2001 y desde entonces construyó una trayectoria coherente, sensible y profundamente personal. En 2026, él sigue girando por Latinoamérica, celebrando su historia con nuevas canciones y clásicos que nunca dejaron de sonar. Acá estamos con Míranos, Alex Ubago, mientras seguimos este repaso por otras baladas pop en español, de otras épocas, mejor dicho, ¿no? Nos quedamos con este disco sereno, esto es del año 2001, y él es Miguel Bosé, que nos trae Morena Mía.
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1: David Lebón ahora con Luz Galli haciendo Frecuencia Modulada. Vos quedate en una y mil canciones, que hay mucho más.

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1: Año 2009, allá vamos, nos llama Luis Fonsi, lo queremos escuchar con Aquí estoy yo.

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1: Una colaboración que mezcla teatralidad, mucho drama y pop sin filtros. Qué lindos cuando se juntan los Miranda con Cristian Castro. Y esto se lanzó en marzo de 2023, parte del disco Hotel Miranda. Esta reversión del clásico de la banda transforma y se transforma en un duelo vocal cargado de arrepentimiento, de pasión. Así se iba Prisionero con Miranda y Cristian Castro todos juntos. Nos vamos a un MTV Unplugged. ¿Qué te parece? Este Por la Ley, por los chilenos. Año 2001 nos quedamos con este que es Aquí.
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1: Miércoles 15 de julio, esto sigue con Gal Costa, con Tim Maya, los despedimos con Un Día Jijumingu. Y se viene Luis Miguel. Esto es parte de la película El Jorobado de Notre Dame, claro. Soundtrack y esta versión en español que fue grabada en 1996 para el disco Nada es Igual. Vamos a escucharlo a Luis Miguel con Sueña.

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1: Invierno 2026, vamos por Soda Stereo, ¿te parece? Dale. Cuando pase el temblor, siempre es un placer escucharlos.

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1: Seguimos viajando en el tiempo en este miércoles. Y vos con nosotros, ahora, año 2010. Vamos a escuchar a Juli Venegas, Andar conmigo.

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1: Fue el debut El Flechazo, El Fenómeno, lanzado en 1997 como sencillo principal del álbum Los Primera. Esta canción, escrita por Ricardo Montaner, se convirtió en un himno de una generación que vivía el amor desde la distancia del póster y la carta manuscrita, claro, muy distinta a hoy, ¿no? Una fan enamorada, Servando y Florentino. Vamos ahora a algo más reciente, año 2024, porque llega Aitana con otra historia y esto es Cuarto 23.

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1: Axel, tu amor por siempre, año 2007, y esto sigue. Nos vamos al año 1988. Llega Mecano, Mujer contra Mujer.

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1: Del disco Todo lo que soy, ¿te acordás de Carlos Ponce? Lo vamos a escuchar en Un y Mil Canciones, justamente con Escúchame, año 1999, allá vamos.

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1: Escapar, dice Enrique Iglesias, y nosotros acá nos quedamos, todavía no nos vamos, ¿eh? No nos escapamos. Para presentarte una confesión entre cervezas, arrepentimiento. Bueno, esto se lanzó en octubre de 2023. Es el italiano y el mexicano, Ruggero y Castro, que hacen este serenata que viene ingresando y ya lo queremos escuchar.

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1: Miércoles 15 de junio nos estamos yendo con Marcela Morelo, con la historia sin final, pero esto tiene un final. Igual regresamos mañana, obviamente, con mucho más. Nacho en controles, Pablo Sturzenegger producción, Ana Córdoba mi nombre. Nos vamos con Reik y con Karim León, el correcto. Gracias a todos por estar una vez más. Y mañana volvemos con más Un y Mil Canciones.

fueron muchas canciones, muchas emociones y un montón de recuerdos. Nuestro momento llega a su fin. Pero te prometemos que vamos a volver con una y mil canciones. Hasta la próxima.

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Este es el primer concierto subacuático del mundo. Yo quería hacer música abajo del agua, ¿no?

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0: Pero muy bien, pasaron 40 minutos de las 10 de la mañana en la República Argentina. Qué hermosa mañana, ¿verdad? Amigos, amigas, señora, señor, hola, buenas. Bienvenidos a una edición más de Contacto Directo por Cordillerana FM 99.5. Excelente día, jueves, día 16 de julio de este año 2026. Un fuerte abrazo para todos. Y hasta la 1:30 de la tarde vamos a hacer juntos Contacto Directo. Bueno, y claro que sí, estamos felices. Claro que sí, estamos contentos. Porque nuestra selección está intratable. Bueno, el partido de ayer, la Argentina le ganó justamente a Inglaterra por 2-1. En los últimos minutos, ya finalizando prácticamente, la Argentina ganó. Y va a jugar, sí, va a jugar la final de Argentina el domingo. Jugar a Argentina frente a España. Más que nunca, argentinos. Más que nunca, alentar a nuestra selección. Y mirá vos, ¿no? La Argentina va a jugar una nueva final. Reiteramos, el domingo juega la Argentina la final. Será frente a España. Y hoy es una hermosa mañana. Más allá de la lluvia, ¿no? Más allá del cielo nublado. Y nosotros estamos felices. Estamos contentos. ¡Qué partido, eh! ¡Qué partido nuevamente para el infarto! ¡Aguante, corazón, aguante! Tremendo, ¿eh? ¿Cómo lo vivieron? Lindos festejos ayer. Ayer por la tarde en el centro de nuestra ciudad. Y obviamente que en gran parte del país, ¿no? Todo el país salió a festejar el triunfo de nuestra selección argentina. Vamos, Argentina, estamos a un pasito para jugar nuevamente la final del mundo. Y vamos por la cuarta estrella, ¿eh? Vamos por la cuarta. Por la copa, vamos. Más juntos que nunca. Pero claro que sí. 10:44 en el país. Bueno, recuerden que el 2944-394461 en la línea de los oyentes está totalmente habilitada. 2944-394461. Recuerden que estamos también en redes sociales, en Facebook, Instagram. Buscanos, somos FM Cordillerana, a través de www.fmcordilleranajunin.com.ar, es la página oficial de la radio. En nuestro canal de YouTube estamos conectados a esta hora de la mañana. Así que aprovechamos a mandarle saludos a las personas que están conectadas a esta hora por nuestro canal de streaming. Y no te olvides de descargarte la aplicación en tu teléfono celular. En el Play Store buscás FM Cordillerana y tenés otra alternativa, tenés otra opción para también poder escucharnos en vivo y en directo. Nosotros vamos a arrancar musicalmente. En un ratito vamos a tener visita. Porque obviamente el fin de semana van a haber diversas actividades en nuestra ciudad. Van a haber algunas ferias de Junín Produce Sustentable. Y van a venir obviamente a contarnos un poquito, ¿no?, de la feria. Hacer obviamente la invitación para toda la comunidad. Hoy también vayan preparándose porque se viene una linda fiesta, ¿no?, que organiza el Centro Cultural Mapuche de nuestra ciudad. Bueno, se viene una nueva edición del Traún, que es Sau Mapuche, aquí en el Junín de los Andes. Hoy también va a ser el acto de inauguración de esa linda y hermosa fiesta, ¿sí? 18 horas está previsto, obviamente, la apertura, ¿no?, de una nueva edición de el Traún, que es Sau Mapuche. Semana de la Artesanía, ¿no?, donde obviamente van a poder disfrutar de exposición, venta de artesanías, de productos, comidas típicas. También va a haber parte artística, ¿sí? Viernes con la piña folclórica. Y el día sábado, con músicos chamameceros, ¿eh? Hay una grilla bastante importante y linda también para poder disfrutar de este fin de semana que se viene. En una nueva edición del Traún, que es Sau Mapuche. Hoy, reiteramos, 18 horas, está prevista la inauguración oficial en el Centro Cultural de calle Pañil y Formosa. 46 minutos de las 10 en la República Argentina. Vamos a arrancar nosotros musicalmente en la mañana. ¿Qué tenés que hacer? Subir el volumen, porque nosotros te acompañamos aquí con el señor Gustavo Cañicún, con el señor Juan Viveros, como siempre acompañándote una mañana más. Pero no es cualquier mañana. Para los argentinos es la mañana hermosa, por cierto. Sean bienvenidos. Hasta la 1:30 de la tarde nos quedamos con vos.
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1: Pero claro que sí, hasta la 1:30 de la tarde. Abrazo grande para nuestros fieles oyentes. Que sea una mañana linda. Tomando mates, Nico querido, escuchando la radio como siempre. Linda mañana, Niquito. Estoy feliz, estoy contentísima. Pero no solo vos, Todo un país está feliz, está contento, Buen día, Nico. Qué felicidad. Pero claro que sí. Hola, Nico. Estoy escuchando la radio. Genio. Qué buena música. Gracias. Un abrazo. Que sea un lindo día. ¿Ya tomaron mates? Sí, ¿no? Temprano. ¿Van por algunos por la segunda, por la tercera, cuarta pava de mate? Bueno, viene bien, viene bien. Matecito siempre está ahí acompañándonos, ¿no? 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Lindas imágenes que se están proyectando en nuestro canal de streaming. ¿Estás conectado a esta hora? La costanera, modo otoño-invierno. Lindas imágenes desde el dron. Saludo grande para Fabián, piloto de dron. Gran amigo de la casa. Saludo grande para Fabián. Bueno, y está bueno, ¿no? Poder cortinear un poquito. Porque vamos a escuchar lo que... Bueno, yo creo que después del partido uno siempre se queda un poquito más mirando, ¿no? Porque obviamente quedamos re manija. Nos quedamos mirando nuevamente los goles, escuchar la palabra de los jugadores. Y yo creo que ya es un clásico poder escuchar la palabra de nuestro director técnico, ¿no? Scaloni. Qué buen tipo, ¿eh? Qué tipazo, Scaloni. La verdad que me gusta mucho escucharlo. Seguramente usted también disfruta escucharlo, Scaloni, ¿no? Bien sencillo, Scaloni. Qué tipazo, ¿eh? La verdad que las conferencias de prensa no tienen desperdicio de Scaloni, ¿eh? Y está buena esta versión. Para ir amenizando, obviamente, todo lo que vamos a hablar del partido frente a Inglaterra. Con gol de Enzo. Destrabó Enzo. Y Lautaro selló la jornada futbolística para la Argentina. Che, el gol que nos hicieron, un gol tonto, ¿no? Se durmió el lateral de la Argentina. No pasa nada, no pasa nada, Molina. Pero, obviamente, que hay que tomar esos recaudos, ¿no? Hay que tener mucho cuidado, hay que tomar nota de esas distracciones que pueden costar caro, ¿no? Está buena esta versión, ¿eh? Pero claro que sí, tenemos aguante. Vamos a escuchar a Lionel Scaloni, que habló anoche, luego del partido, donde la Argentina lo dio vuelta y lo ganó.
2: Bueno, que lo disfruten. Buenas noches a todos, que lo disfruten. Buenas tardes, buenas noches, no sé ni qué hora es ya, la verdad.
3: Tampoco.
2: 6 de la tarde. Las 6. Bueno, en Argentina es la 8.
3: La 7.
2: La 7. Que lo disfruten. A mí ya me pareció bárbaro que disfruten entrar en una semifinal, así que me parece bárbaro que disfruten estar en una final. Que agradezcan a los jugadores, porque este grupo Es difícil de explicarlo con palabras. Se me quiebra la voz, sinceramente, porque es una demostración de un montón de cosas. De grupo, de hermandad, de no dar una por perdida, de luchar hasta el final. Después de esto, sinceramente, vamos a ir a ganar la final, vamos a intentar ganarla, pero ¿qué más tiene que hacer este equipo para que... Yo sé que lo reconocen, pero estos chicos a mí me han emocionado. No tengo muchas más cosas para decir. Es todo gracias a ellos. Yo soy un agradecido a los jugadores. Sin ellos es imposible, sin tener este grupo enorme. Y sobre todo una mención especial a aquellos que no juegan, a aquellos que apoyan desde afuera, que tienen que entrenar cuando los demás descansan. Y los que entraron desde el banco creo que hoy han sido fundamentales. Al final, el fútbol, la vida es un poco esto, dar todo hasta el final y irte a tu casa sabiendo que has dado el máximo. Y estos chicos hoy han demostrado que es lo que han hecho y lo que llevan adentro.
0: Lionel, acá, Matías Palacios para Radio Larre. Estamos todos emocionados realmente. Estamos todos con lágrimas en los ojos. Hace 40 días que estamos todos fuera de nuestras casas. Y te voy a decir algo que creo que pasó. Nosotros somos campeones del mundo después de ganar a Francia en un momento con baile. Y hoy fue una demostración de garra, de fuerza, de entrega y de fútbol también en estos últimos 40 minutos después del gol de Gordon. Vos lo viste así también, o sea, yo sentí que lo pasamos por arriba Inglaterra en un momento que es una semifinal del mundo. Y ante tantas cosas que se dijeron antes, que alguien ayudaba a Argentina y eso, quería decírtelo realmente.
2: Bueno, esto de la ayuda va a seguir existiendo, a mí no me molesta. Hoy con el VAR es muy difícil que te ayuden, es muy difícil. Tiene que ser demasiado evidente para que... Muy difícil. Nosotros sabíamos que no había ayuda, sabíamos que... Pero bueno, sacando eso y hablando del partido, yo creo que este equipo cuando mejor juega es cuando está en dificultad, sinceramente. Y cuando estamos en dificultad y el rival duda un poquito, ahí vemos sangre y vamos hasta donde sea. Creo que es eso la sensación que me da, la sensación que me dio de ellos también. Y nada, después los cambios, es lo que yo decía el otro día, cuando te das cuenta que hay una aspiradora en el arco y que te llama al gol, ¿viste? Te chupa la pelota, bueno. Pero pegó en el palo, salió afuera, y si no entraba, ¿qué hacíamos? Perdíamos 1-0 con 7 situaciones de gol, ¿qué haces? Contento igual, porque el equipo ha demostrado que ha luchado hasta el final, y para mí eso es fundamental. Nos hubiéramos ido triste a casa, pero sabiendo que habíamos dejado todo y que habíamos hecho el partido que tocaba. Pero sí, coincido que fue a partir del gol de ellos una demostración de un poco de todo lo que resume de lo que queremos para el fútbol nosotros. El fútbol no es solo la táctica, la estrategia, jugar lindo. El fútbol es todo lo que se resumió en esos 40 minutos. Y cuando hicimos el 2-1, había que atrincherarse y también lo hicimos al final. Es una demostración de todo lo que nos enseña de lo que es el fútbol cuando sos chiquito.
3: Hola, Lionel. Néstor Clivati. Lo traje a Diego otra vez. Esta historia comenzó hace 40 años, se abrió un paréntesis, y se cierra hoy, se está cerrando. Con todo lo que pasó en perspectiva, el tiempo va a poner lo que pasó hoy. Lo va a poner en perspectiva como una de las grandes victorias en la historia del fútbol argentino. ¿Tuviste o tenés ahora, Lionel, las mismas sensaciones que cuando terminó la semifinal en Qatar? ¿Qué pasa por tu cabeza? Porque vamos rumbo a coronar otra hazaña.
2: No me acuerdo cómo estaba ese día después de la final con la semifinal con Croacia. No me acuerdo. Lo del partido de hoy, yo no puedo compararlo con ese porque yo era muy chiquito y no sabría decirte. Yo lo de hoy no lo voy a comparar, pero lo de hoy es pensamos que con Egipto era lo máximo. ¿Se acuerdan que dijimos con Egipto no lo vimos nunca? Y claro, yo creo que esto lo superó, y más allá del rival, de la entidad del rival, es una semifinal, y de la manera que fue, no sé si ha pasado alguna vez. El gol de Diego creo que El segundo ha sido magnífico y por lo que fue ha quedado en la historia, pero al nivel de juego hoy yo creo que... No es por comparar, pero al nivel de juego creo que fue increíble. Pero lo de la semi no me acuerdo cómo estaba en ese momento. Imagino que preocupado por lo que viene, porque preocupado ya estoy, que tienen que ir a descansar, que tienen que están... Ya vieron las imágenes el otro día, que acá no puede hacer nada, que te prenden fuego con los teléfonos. Pero por mí ya tendremos que ir a descansar y preparar el partido. Pero bueno, es justo también de que festejen, es justo al final. Son los únicos momentos que tenemos de plena felicidad, estos que están acá, porque ya mañana a la mañana ya empieza otra vez la acidez, como decimos nosotros.
4: Lionel, ¿cómo te va? Aquí, Nacho Genovar, estamos en vivo para Carnaval y para Doble Amarilla. Después de Cabo Verde, en una sala similar a esta, nos dijiste... Fue el partido que más me marcó como técnico. ¿Este es el partido que más los marcó como grupo a los muchachos?
2: No, hemos tenido un montón de dificultades a lo largo del Mundial y uno piensa a lo mejor que uno pone excusa. ¿Viste? Cuando yo decía, y pasamos momentos difíciles, un mes y medio atrás era complicado entender que podíamos estar en una semifinal. Yo creo que el peor momento sin duda fue los días anteriores a dar la lista. Estábamos en una situación difícil y esto para nosotros es lo que nos gusta, un partido de fútbol, dirigir, la sensación de esa de estar atento, bueno, lo que hicimos toda la vida al final, pero todo lo otro, lo ajeno al fútbol, la lesión y todo eso, creo que, y como grupo también nos hizo más fuerte, porque al final tenés que confiar en ellos, tenés que confiar en que ellos te dicen que van a llegar, que van a estar bien. Entonces yo creo que una vez que cerramos la lista y le dimos la derecha a ellos que confiaran en que iban a estar bien, yo creo que ese fue el quiebre de todo, porque al final ellos salen a la cancha y dicen yo no puedo no dar todo por mi compañero si yo vine acá y me subieron a este barco no estando al, no sé, alguno al 60, 70, alguno al 90, alguno al 50. Pero entonces yo creo que el quiebre como grupo fue cuando cerramos la lista y dijimos, somos esto y vamos a lo que sea.
5: Acá, Lionel, Diego Macías de Olé. El otro día también, cuando hablabas de Egipto, que parecía que podía ser irrepetible, hablaste y nos ayudaste a poner títulos, dijiste épica. Se empiezan a acabar los adjetivos. ¿Qué encontrás para decirnos de este partido?
2: Parecido, épico 2, qué sé yo, no sé.
5: Vamos a buscar un poco más.
2: Me decías una palabra que yo no, tampoco es que soy... ¿Qué le pondría a vos? ¿Eh? Y bueno, histórico, pero histórico es fácil. No, imagino que todos tienen algo... Epopeya, ahí lo tenés.
5: Bueno, vamos buscando.
2: Pero lo dijo Néstor, no lo digo. Poner lo que lo dijo él, pero yo creo que... Que pensamos que no iba a haber más, pero yo los conozco a ellos, yo sé cómo son, yo sé que son indios, pero en el buen sentido de la palabra, se han criado en ambientes donde no tenían miedo a nada, donde eran los mejores en todos lados, de chiquito competían y todos esperaban mucho de ellos, no le pesa la responsabilidad, esa es el que no me salía la palabra, no le pesa. Hoy Messi, los últimos 15, 20, 25, ya no sé porque soy muy malo para los números, cuando él podía, agarró la pelota y Messi entró de Paul y Montiel entró pensando que no había un nunca más. Entonces, cuando vos ves eso, ves esa demostración de los jugadores, es porque están jugando como si tuvieran 7, 8 años. No están pensando en decir, uy, si fallo, uy, estamos quedando afuera de una semifinal, de una final. No están pensando en jugar al fútbol, que es lo que hicieron toda la vida. Y por suerte lo han entendido. Porque después, cuando termina el partido, ganás, perdés o empatás, ya no hay más tiempo para nada. Entonces, hacelo mientras dure el partido. Termina el partido, diste todo y lógicamente, si ganás, te vas más tranquilo, te vas más contento. Pero si no salen las cosas bien, te vas con la sensación de que hiciste lo que vos sabías hacer. Y eso es lo que a mí me genera mucho orgullo. Y perdón por lo indio, pero lo digo de bien. Lo digo en el buen sentido de la palabra. Se han criado en situaciones extremas.
6: Lionel, acá.
2: Estoy... Me mandé, ¿no? No, está allá, pues, mi esposa me mira, ¿viste? Me seguía. Sí, seguido.
6: Acá, Gregor Rosselló para Telefe, soy medio petizo, perdón. quiero hacerte una pregunta que tiene que ver con que siento que estás en una cruzada espectacular en contra del exitismo. Cada vez que te escuchamos responder acerca de evaluar las cosas que están pasando, más allá de lo que vaya a pasar el domingo o no, pero en el medio, paradójicamente, tenés mucho éxito. No para ganar esta selección. Dijiste el otro día que si tocaba perder, como venían, como estábamos jugando contra Egipto, era una buena manera de perder. Hoy siento que pensás lo mismo, habían llegado muchas veces. ¿Qué querés que quede de recuerdo el día que vos no estés más en la selección argentina?
2: Bueno, es que de verdad te lo digo, corazón, no es que me mueva a mí ganar, me encantaría salir campeón del mundo, me encantaría, ¿cómo que no? Pero no, no me va a mover eso. He pasado un montón de cosas en estos últimos años como para preocuparme si gano o no gano, si soy exitoso por si gano o somos exitosos por si ganamos. Yo creo que lo más importante es cómo afrontar las situaciones y como lo hemos afrontado este último tiempo, a mí me parece una demostración increíble. No me preocupa cómo qué piense la gente de mí, ojalá que piense algo bueno, pero no nunca me preocupó, como el otro día me preguntaron de las críticas y todo eso, no me preocupa. Me encantaría que no habría, claro, pero que no, siendo entrenador de la selección, ¿cómo no te van a criticar? Seguro que sí, porque es normal, todo el mundo habla, opina, pero no me mueve, sinceramente, no me mueve. Me muevo de preocuparme de lo mío, que los chicos salgan bien a la cancha y que entiendan que siempre hay un mañana, o sea, que al final, ¿qué problema hay? Y te digo más, si salimos campeón del mundo el lunes, hay que seguir otra vez. Es que al final es esto, y si no salimos también. Es un poco la historia que nunca va a acabar. Pensar en hacerlo lo mejor posible. Eso yo creo que es algo increíble que tiene este equipo y que todos se van sabiendo que han dado el máximo.
1: La palabra del director técnico de la selección argentina no tiene desperdicio, ¿no? Escuchar a Lionel Scaloni, la verdad que es un tipazo. La Argentina ganó, está en la final, se jugará el día domingo y será frente a España. Tengo mensaje de los oyentes al 2944-394461. Hola Nico, ¿cómo estamos? Pero muy bien. Todo muy lindo, lástima que los festejos lo opacan las peleas. A la plaza se va a festejar, no a pelear, sino que no vayan a arruinar los festejos. Bueno, sí, ha pasado eso. En el centro de nuestra ciudad, donde ayer muchos vecinos se acercaron a festejar, bueno, es lamentable, ¿no? Como digo, si ocurrió esto, es lamentable que pase, ¿no? Y alguien más me decía, con respecto al tema de los festejos, toda la basura que queda tirada, ¿no? Es otro temita que me planteaba una vecina del día de ayer, ¿eh? Que justamente la cruzamos y me dice, está bueno los festejos, me encanta porque yo también he ido, pero el después, ¿no? Toda la basura que queda tirada en la zona céntrica, ¿no? Estaría bueno que seamos un poco más, ¿no?, responsables, porque nadie te dice, che, no lleves alguna bebida que vas tomando camino a la zona céntrica. Si encontrás algún tachito, la podés depositar allí, ¿no? Una recomendación que justamente hace una vecina, ¿eh? Puede ser el domingo, ¿no?, que vamos a celebrar seguramente después de las 18 horas. Porque el domingo juega la Argentina, jugará la final del mundo frente a España.
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1: Hora 11, 9 minutos. En la República Argentina, la temperatura 3 grados. En la ciudad de Junín de los Andes, la máxima 10 grados para el resto de la jornada con probabilidades de lluvias.
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1: Bueno, continúan las diversas alertas meteorológicas. Vientos de más de 90 kilómetros en la hora, lluvias fuertes y hasta 60 centímetros de nieve. Hay una alerta naranja que ha emitido el Servicio Meteorológico Nacional. Las condiciones climáticas para este jueves marcan una fuerte inestabilidad en varias regiones del país y en las últimas horas advirtió sobre la presencia de un fuerte fenómeno.
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1: Confluencia Traful volvió a operar la estación de servicio en un estratégico punto de la ruta 237. Ya está habilitado el nuevo módulo de abastecimiento de YPF. El anuncio lo hizo el gobernador Rolando Figueroa. Se trata de un punto clave para la conectividad turística de la cordillera.
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1: Una pareja de Neuquén murió en un choque múltiple en Córdoba. El siniestro involucró a 5 vehículos. El auto de las víctimas fatales, 3 camiones y una Ford Ranger. La Fiscalía de Córdoba investiga justamente la situación.
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1: Y hablando de festejos, el emocionante festejo en la Antártida por el triunfo de Argentina en camiseta, sí, remera corta y 20 grados bajo cero. No sé si pudieron ver el video en la página de la radio, página de Facebook. La selección argentina ganó 2-1 a Inglaterra en un partido para el infarto y se metió en la gran final del Mundial 2026. El agónico triunfo se festejó, ¿no?, en diversas calles del país, pero un episodio en particular se hizo viral en redes sociales con la camiseta de Argentina, bandera en mano, y con más de 20 grados bajo cero, un docente de la base Esperanza en la Antártida protagonizó un festejo inédito. Su celebración fue compartida por una usuaria en redes sociales y rápidamente comenzó a replicarse en distintos perfiles y plataformas. La grabación, que dura apenas 17 segundos, puede verse al docente gritando y festejando mientras se desata una tormenta justamente de nieve.
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1: Bandera de Malvinas. ¿A qué sanción se expone la selección argentina y el antecedente que analiza justamente la FIFA? La clasificación de la selección argentina en la final del mundo dejó una imagen que rápidamente trascendió lo deportivo. Durante los festejos en el campo de juego, varios futbolistas exhibieron una bandera con la inscripción "Las Malvinas son argentinas". Un mensaje que podría derivar en una actuación de la comisión disciplinaria de la FIFA. Según el código disciplinario del organismo, están prohibidas las manifestaciones de contenido político, ideológico y religioso durante los torneos organizados por la FIFA. Ante este tipo de situaciones, el ente rector del fútbol suele abrir un expediente para analizar el contexto y determinar si corresponde aplicar alguna sanción. En caso de avanzar la investigación, la Asociación del Fútbol Argentino podría recibir desde una advertencia formal hasta una multa económica. También existe la posibilidad de sanciones individuales para los futbolistas involucrados en la exhibición del mensaje, aunque una suspensión deportiva aparece como una medida menos frecuente y reservada para situaciones de mayor gravedad o reincidencia.
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1: Y seguimos hablando del Mundial. Argentina ganó 2-1. Bueno, habló el capitán de la selección, Lionel Andrés Messi, y esto fue lo que dijo Messi.
8: Sí, la verdad que fue increíble todo lo que vivimos. Desde el principio, como dijimos, si bien era un partido de fútbol, cuando empezamos a entrar en el himno y todo, vivimos sensaciones especiales, y creo que el grupo lo sintió y sabíamos que era una victoria, no era una victoria más, que era una victoria importante, la cual el pueblo argentino la quería, nosotros también, y la cual nos metía en otra final del mundo, que es una locura jugar dos finales del mundo seguida. Y nada, este grupo es increíble. Hoy lo fuimos a buscar otra vez cuando se había puesto fea. Nunca dejó de creer, de intentarlo con juego, porque hoy le metimos mucho juego cuando estábamos con el marcador abajo y lo metimos en un arco, y la verdad que una felicidad enorme.
9: Dijiste que este Mundial era de chapa, pero todo está superando constantemente, hasta inclusive Qatar, partido a partido, la satisfacción de la gente, lo de ustedes. No es chapa, Leo, esto es seguir escribiendo, seguís escribiendo historia.
8: No, bueno, la verdad que es una locura lo que estamos viviendo y cómo se están dando las cosas. Yo, sinceramente, antes de empezar el Mundial, confiaba en este grupo y sabía que entre los cuatro íbamos a estar, que le íbamos a pelear, y nada, nos terminamos metiendo en una nueva final. Creo que son 5 seguidas, no sé, sí. dos del mundo seguidas, es impresionante. Pero
9: vos jugaste 3 de las últimas 4 finales del mundo que se jugaron.
8: Pero nada, este grupo no me sorprende a mí, yo conozco y sabíamos lo que éramos capaces. Por ahí la gente tenía duda por cómo llegábamos, porque llevábamos jugadores muy, muy al límite y con problemas, pero este grupo cuando se junta y está unido siempre da un plus, siempre se contagia el uno a otro y saca de donde no tiene para ver el máximo.
9: Te pregunto lo mismo que en Qatar, estamos a 4 días de la final del mundo, te está escuchando y viendo toda Argentina, ¿qué les querés decir?
8: Lo mismo que le dije la otra vez, ¿no? Disfruten de este momento como lo disfrutamos nosotros, hoy nos metemos en una final del mundo otra vez, volvimos a posicionar a Argentina entre los dos mejores, hace 4 años que estamos disfrutando de ser campeones del mundo, ahora volvemos a jugar la final y nada, que lo disfruten y lo vivan como lo están haciendo, creo que hoy dimos el último paso y conseguimos lo que todos queríamos, ¿no? Llegar hasta lo último, jugar en la final del mundo y como siempre, ahora será lo que Dios quiera.
1: Gracias. La palabra de Andrés Messi, Andrés Lionel Messi, justamente nuestro capitán que, bueno, dio declaraciones como otros jugadores de la selección argentina a sus 39 años. Messi sigue haciendo historia y jugará justamente una nueva final el domingo desde las 4 de la tarde y se va a jugar y será nada más que frente a España, ¿no? Cuando hablamos de España, recordamos aquella finalísima que se iba a jugar en el mes de marzo, ¿no? Bueno, por algo no se dan las cosas y justamente va a ser un partido para alquilar balcones el día domingo.
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1: Pasaron 16 minutos de las 11 de la mañana en el país. Hasta aquí un repaso de las noticias a través de Cordillerana FM 99.5. Bueno, voy a presentar a mis compañeros de trabajo. Voy a presentar al señor Gustavo Cañicula, al señor Juan Viveros. Gustavo, ¿qué tal? Buen día, bienvenido, ¿cómo va?
10: ¿Qué tal, Nico? Muy buenos días a toda la audiencia de la radio. Muy contento, Nico, una jornada la de ayer, bajo la lluvia juninense, hay que decirlo, pero bueno, nos puso muy, pero muy contento el desarrollo del partido, obviamente, y el triunfo, y ser finalista una vez más del Mundial de Fútbol.
1: Hermosa mañana, Gustavo.
10: Hermosa mañana, ¿verdad?
1: Juancito. Juancito Viveros, ¿cómo va? Bienvenido.
11: Hola Nico, ¿qué tal? Buenos días, Gustavo, ¿qué tal? Mi querido Juan Endro Sandi, ¡aguanta Argentina, carajo!
1: Vamos todavía. Juan.
11: ¡Vamos todavía!
1: ¿Qué onda? ¿Cómo lo vivieron ese? Estábamos hablando fuera de aire con Gustavo. Juan en el minuto 85 hizo el gol de Argentina.
11: Lo mismo que el partido anterior. Pero hay un tema. Argentina... No lo veas nunca derrotado.
1: No, olvídate.
11: No lo veas nunca derrotado.
1: ¿Escuchaste la conferencia? ¿Viste que Scaloni dijo la Argentina en dificultad como que reacciona, viste?
11: Sí, tal cual.
1: Pasa por encima.
11: Y la verdad, ayer algo raro, porque Inglaterra, después del gol, se tira atrás.
1: Sí. Claro. Juan, y hicieron un gol, perdón la palabra, boludo.
11: ¿No? Fue un
10: una de, sí, hasta que la Fico le quedó corta. Y
11: claro, también, y ahí se gesta.
1: Y le ganaron la espalda a Molina.
11: Claro. Y Molina.
1: Pero fue un gol tonto.
11: Sí, digamos, ¿no? Que no era un gol esperado, por lo menos de esa manera.
1: La Argentina ya jugó un partidazo.
11: No jugó
1: mal, ¿eh?
11: Yo creo que fue, no sé si el mejor partido del Mundial. Tremendo. Pero partido. Seguro uno de los mejores. Donde.
10: Bueno, pero
11: cuando hubo que poner. Se puso.
10: Yo digo un partido muy de ajedrez, ¿no? Las duplas que estaban, viste, sí. Como que estaba muy estudiado ese partido, porque de los dos lados, obviamente. Y bueno, en algún momento, bueno, el primer tiempo, yo creo que al árbitro le quedó grande el partido.
11: No me gustó el arbitraje, no me gustó porque hubieron situaciones que no midió con la misma vara.
10: Y hablaba mucho para mí.
11: Entonces, opacó un poco el partidazo que se estaba viendo en el campo de juego. Y cuando la picardía del jugador argentino, fíjate, cuando arrancó el partido, la de Paredes con Bellingham, que le fue a marcar
1: territorio
11: de una y le dijo: No, acá claro. No te va a venir, sos uno de los mejores jugadores del mundo, pero acá no te vengas a hacer loco. Uh-huh. Y esa es la picardía el criolla, y ahí empezó Argentina a marcarle el territorio a los ingleses.
10: Bueno, y la jugada de Messi en el primer tiempo, viste,
1: tremendo. Que nada, Juega 5, 6.
10: Yo creo que lo de Messi ya no sé qué otro adjetivo calificativo se le puede poner. Un tipo que lleva el fútbol en la sangre para mí, ¿no? O sea, es eso.
1: Fíjate que cuando le preguntan a Scaloni, ¿qué opinás de Messi? Y no te sabe responder.
10: Claro.
11: Lo dijo todo. Yo creo que el que sí hizo la radiografía a Messi fue Pep Guardiola. El
1: español, sí.
11: Ex técnico ahora del City.
1: Del City,
11: Y él lo dijo bien claro. ¿Quién es Messi? No sé si la podemos encontrar por ahí esas declaraciones, pero la vamos a buscar.
1: Sí.
11: Pero, a ver, qué jugador distinto, qué tranquilidad, esa paz que tiene, ese manejo que tiene de grupo, cómo le transmite a sus compañeros un montón de cosas que... Y los compañeros... viven por Messi,
10: tal cual.
11: Es su guía y a los 39 años que haga lo que está haciendo hasta ahora en un mundial, la verdad que no hay muchas explicaciones para dar al respecto, pero bueno, eso es Argentina, un técnico que transmite tranquilidad, el banco suplente, un cuerpo técnico que también está a la altura de las circunstancias. La verdad que ayer cuando me sorprendió un poquito cuando lo saca Paredes, porque venía jugando muy bien Paredes, que quedamos mirándonos ahí.
1: ¿Por qué hace ese cambio?
11: Y resulta que lo tira Enzo Fernández un poquito más atrás, cumplir justamente el rol de Paredes, y lo hizo a la perfección. Sí. El ingreso de Paul, cuando todos decimos jugador lento, sin embargo, el tipo también se pone un poco el equipo al hombro.
1: Sí.
11: Y después...
1: Nico González
11: también. Simeone me encantó como jugó.
10: Nico González se merecía un gol para mí.
1: Sí.
10: ¿Viste? Estuvo ahí.
1: Tuvo varias Argentina.
11: Y Alexis, esas dos pelotas que metió en los palos ahí. Pero la verdad es que todo el equipo rindió a la altura de lo que todos esperábamos.
1: Tal cual. Creo que ayer era el partido. No, sí. Más allá de que ahora vamos a jugar la final, que sea lo que Dios quiera, si se gana o no.
10: Claro, tal cual.
1: Pero el partido era el de allá. Y la Argentina lo ganó.
10: Bueno, y después del partido, las declaraciones de Lautaro Martínez.
1: También.
10: Terrible, ¿eh? Terrible la emoción. Digo, y vimos a un Lautaro Martínez sin cassette, ¿eh? La primera parte de la entrevista, no sé si la pudieron escuchar, pero recordar a su padre cuando le compró los primeros botines, su mamá, ¿no? Esta cuestión que tiene el fútbol y muy del fútbol argentino también, ¿no? Así que... después pasaron cosas. El Colo Barco recibió un correctivo que nadie entendía.
1: Colo ni enterado que le pasó. Che.
11: Claro.
1: Quedó recaliente Bellinga.
11: El tema es cuando hace el gol a Argentina, el Colo lo va a gritar prácticamente al banco de los ingleses. Entonces, ¿qué pasa? Bellinga lo ve justo.
10: Claro.
11: Y le sacó la ficha. Y después que termina el partido, dijo: a ver, el Colorado, ¿dónde está?
10: Claro.
11: Bueno, ahí fue y le dio un correctivo. Pero bueno, sí, dale 10 correctivos.
1: Le agarró con el más chiquito, el otro, claro. Semejante mono.
10: Claro, tal cual.
1: Después sí que llegó Otamendi para.
10: Otamendi.
1: ¿Qué pasa? ¿Estás loco? Vení, dale.
11: Sí, che, Otamendi,
1: escuchamos
11: también
1: a Lautaro Martínez por si alguien no lo escuchó.
12: ¿Valió la pena Qatar para esto que. ¿Qué generaste?
13: Es muy fuerte esto. Es muy fuerte, de verdad. La primera vez que mi viejo me compró un par de botines. Siempre soñé con hacer este gol. Perdón,
12: Está mirando, Mario. Está mirando Bahía, está mirando tu familia. Es una locura Argentina, es una locura este equipo.
13: Para mi vieja que... Del día también que yo me fui a Racing. Jamás dejó de tender mi cama. Y eso para mí vale más que un gol. Que una final. Tengo a mis dos hijos ahí que me han cambiado la vida desde que han llegado. Bajé un cambio. Disfruto de todo esto. Disfruto, mi hija me hizo bajar un cambio. Mi hijo tres cambios y hoy soy un hombre, disfruto de la vida.
12: Bueno, hiciste disfrutar a 47 millones de argentinos hoy con ese cabezazo, como nunca.
13: Lo soñé, te lo juro, se lo dije. Alexis que iba a hacer un gol, se lo dije. a Facu Medina en el banco que iba a entrar y no iba a ganar. Y muy difícil hoy. Me quedó a mí. Enzo hizo un golazo también y al final, ahora que estoy más tranquilo, te digo que este equipo sigue demostrando de que está hecho.
1: La palabra de Lautaro Martínez. Tremenda.
10: Sazo, humildad, ¿eh? Aparte, ¿no? En ese momento que vos decís, tocás el cielo con la mano, sí, futbolísticamente, y no, y volver a lo principal, que es la familia, ¿no? Ni más ni menos.
11: Y uno se pregunta, Lautaro Martínez es un jugador que mide 1.75 m. Y cabeceó entre dos ingleses que miden 1.85 m.
10: Tremendo. Claro, recién veía en Teis Sport, todos los defensores, el que menos medía era 1.83 m, y había uno de 2.02 m. Tremendo. Entre esos cinco.
1: Que creo que fueron los que ingresaron a lo último, Juan. Claro. ¿No? Porque, bueno, este Inglaterra lo iba a buscar. Bueno, tengo mensaje de los oyentes. Tenemos mucho para seguir hablando de aquí a la 1:30 de la tarde, ¿no? Hola, buenas.
14: Hola, buen día, Cordy.
1: ¿Cómo va?
14: Cordillerana querida. Buen día, Nico. Buen día, Javán. Buen día, Gustavo.
10: Hola.
14: Che, necesitamos. Si vienen hielo.
1: Ajá.
14: Y bolsita de hielo para meter a los ingleses. A Milei y a la ministra de seguridad. Ajá. Para que se les congele los jefes. Cállate bien, che.
1: Gracias, saludos al vecino, un abrazo.
10: Saludos grande.
1: Bueno, y se levantó ratito, suavecito hoy el vecino.
10: Suavecito, pero a la vuelta, en algún momento vamos a hablar, porque hoy el Senado, tanto que hablamos de Malvinas, de defender lo nuestro. En el Senado hay un tratamiento que tiene que ver con la ley de tierra, la extranjerización, ¿no? Qué paradoja, porque ayer todos con la bandera defendiendo, ¿no? Uh-huh. Y este proyecto, que el oficialismo justamente nombraba al vecino, trata justamente de levantar toda restricción para que cualquier extranjero pueda venir a comprar tierras en la Argentina, ¿no? Pero a la vuelta lo vamos a estar hablando porque bien, hay más mensajes seguramente, Nico.
1: Hola, buen día, que se ponga las pilas el Rolo y que dé asueto para el lunes porque vamos a ser campeones.
10: Está bueno.
1: Ojalá que sea una semana de festejo, ¿no? ¿El mundial pasado? ¿No pasó nada?
10: Sí, hubo, creo, ¿no?
1: Hubo. ¿Uno, dos días?
10: No, un día.
1: Parece. ¿Un día nomás?
10: Sí, cuando creo que sí. Sí, sí, parece que sí. Pero fue en verano.
1: Che, no sean amarrete, una semana.
11: Una semana, una semanita. ¿No? ¿Qué cuesta una semanita?
1: Claro.
11: Estamos en invierno,
1: no pasa
11: ahí.
1: Nada.
11: No pasa nada. Sí, pero olvidar.
1: Hola, bueno. Nico,
15: buen día.
1: ¿Cómo va?
15: Nico, hablaba un poco del tercer puesto.
1: También.
15: ¿Cuándo juega Francia?
10: Partidazo, ¿eh?
15: Francia la tierra.
1: El sábado juega.
10: Sábado.
1: A las 5 de la tarde. Bueno, ¿qué vamos a hacer? Aguante Argentina, aguante Lautaro y Enzo Fernández, que nos dieron la victoria, la alegría a todos los argentinos. Todos ovacionando a Messi, y él no hizo los goles en los últimos partidos, pero creo que es el capitán, es obviamente nuestro motorcito, ¿no, Juancito? ¿No? Messi es Messi.
11: Messi, ¿qué le podés
1: decir? No haga goles.
11: No hizo los goles, pero hizo la asistencia.
10: Las dos asistencias, sí, ¿no?
11: Tanto para Enzo como para Lautaro. Y encima, la pelota que le mete Lautaro lo hizo con derecha.
10: Claro. Sí.
11: Y eso es doble mérito
1: porque. Qué centro que sacó.
11: Sacó un centro tan perfecto.
10: En los dos goles, ¿viste cómo juntó a dos ingleses y lo dejó liberado a Enzo? A Enzo.
11: Sí. No, es un fuera de serie. Sí.
1: Hola, chicos. Buen día, que tengan una excelente jornada. Los escucho desde Chiquiliwin.
10: Qué grande.
1: Que celebraron, ¿eh? Salía. En todas las comunidades celebraron allá.
10: Aucapán, vimos también. Algo también de Chiquiliwin. Sí. Bien.
1: Pilolil, ayer me mandaron unas fotitos de Pilolil también. Mirá. Tenía tanto material para subir ayer que tal vez algo se me escapó, pero bueno, prometo que voy a ir publicando a la medida del tiempo, ¿no? Buen día, Cordy, feliz jueves, lindo día, ¿eh? ¡Qué manera de sufrir, chicos! Y es que es así. ¿Qué vamos a hacer?
10: Otro mensaje dice:
1: nacimos para sufrir.
10: Buen día, cumpitas. Dice: que tengamos una hermosa mañana. Gracias a ustedes por su buena energía. Un gustazo escucharlos y verlos. Vamos por un pasito más. El domingo, Nico, ¿hacen previa?
1: Vamos a ver.
10: Vamos a ver.
1: Pero creo que sí.
10: Después dice, en relación a lo del Colo Barco, dice, uno de River defendiendo uno de Boca. Bueno, ve la Argentina, ¿viste? Claro. Ahí.
1: Ayer me pareció muy acertado. Estaba, obviamente, que todo el día mirando fútbol, ¿no? Llegué a casa antes de venir a la radio, TikTok. A la mañana temprano, mirando fútbol. Ayer, obviamente, en la previa del partido vino un hincha de River, ¿viste? Claro. Haciéndose con el escudo, mostrando. Y el periodista,
10: ¿Qué sé? Ah,
1: tenés otro, claro, otro momento para,
11: claro, tal lo cual. Mismo.
1: Fue en este caso de River, podría haber sido otro club, sí, pero sí, claro, somos todos argentinos.
11: Hoy por hoy la celeste y blanco.
1: Claro, olvidate, no hay otros colores.
11: No tengas duda.
1: Y el periodista cuando vino y le mostró, viste, se dio la vuelta y siguió hablando con otro. Me pareció perfecto.
10: ¿Quién sos? Le dijo.
1: ¿Quién sabe?
11: Claro.
1: River, Boca, no importa. Aguante la selección.
11: Sos argentino, aguante la selección. Aguanten esos gladiadores, esos leones.
1: Olvidate.
11: Que ayer defendieron los colores y de qué manera.
10: No, los leones eran los otros, los ingleses.
11: Sí,
10: nosotros somos leones.
11: Pichones eran esos.
10: Nosotros somos indios, dijo.
1: Indios, dijo Scaloni.
11: Scaloni, claro, en el sentido de la palabra.
10: No, obviamente.
1: Después miró a su señora, ¿viste? Sí. Me zarpé.
10: Sí, sí, me fui al carajo.
11: Pero bueno, todo es perdonar.
1: O sea, perdonamos,
11: no lo dijo con ninguna mala
10: intención. No lo dijo peyorativamente, nada.
11: Claro, no lo dijo como diciendo buscar algún calificativo.
10: Somos indios latinos. Claro. Lo decíamos, Nico, hoy temprano, ¿no? Obviamente. Aparte vos fíjate que hablaban, viste que después había muchas lecturas, ¿no? Tres países invasores, europeos, dice el único sudamericano que resistió y va a seguir resistiendo y está ahí. Claro. Así que es lo que con lo que nos quedamos. Y somos indios, ¿cuál sería el problema?
11: Claro, tal cual, viste.
10: Te la perdonamos, Scaloni.
1: Bien indio.
10: Bien
1: indio.
11: Pero más que bien.
1: Mi hija festejó tranqui la Elora, te voy a dar un videito, bueno, como tantos otros, ¿no? Ayer fue una locura el centro de la ciudad, ¿no? Impresionante.
11: Sí, yo no fui.
10: Yo salí ahí con alguien y le digo, chulo, la lluvia. Dice, es la bendición. Ah, ¿viste?
11: Sí, o es la bendición o el llanto de los ingleses.
1: Sí. El domingo cueste lo que cueste, dice el amigo que manda una fotito con su zurdo, claro, ese grandote. Ah.
11: No, el domingo yo creo que... A ver, va a ser algo tan especial. Terrible.
1: La Argentina le gana a España, Juan.
11: Sí, no tengas duda. Para
1: le
11: mí,
1: gana
11: mí,
1: la
11: no, Argentina. No. Mire, yo no tengo ninguna duda de eso. Como,
1: España puede tener manejo de la pelota, pero le gana.
11: Y bueno, Inglaterra, último campeón de Europa, los mejores, los jugadores más cotizados, los mejores jugadores del mundo. Y nosotros, con esa humildad, ese sacrificio,
10: gente humilde,
11: vamos, vamos avanzando ante grandes potencias. Y nos queda el domingo España. ¿Y cuál es?
10: España.
11: ¿Cuál es el problema? A ver.
10: Claro. Sí, Nico, vos miraste en Teices por vos, en Telefe.
11: Telefe,
10: sí. ¿Vos hiciste caso? ¿Viste? Porque en un momento cuando iba a 0...
1: Cambiaste el lugar, sí, yo me
10: cambié. Íbamos 0-0. Si estás en el comedor de tu casa, dice, si estás con tus amigos, cambiate de lugar.
1: Sí.
10: Y dice Agustín, cambiémonos, boludo. Y nos cambiamos, ¿viste? Cuando vos ya es al...
1: Igual yo estaba muy concentrado en el partido, ¿viste? Que... Y me dice, che, ¿escuchaste? Cambiate de lugar. Como tres veces me dije, hasta que me cambié el lugar.
10: Yo también ahí nos cambiamos.
1: Por las dudas.
11: No, en casa respetamos. Desde que arrancó el Mundial, ayer estábamos preocupados porque nuestra...
1: Sí.
11: Que nos da una mano siempre como cábala, así. Uh-huh. Mari, mi cuñada.
1: Claro, Maruja la...
11: Maruja la...
1: La chamán.
11: La chamán.
1: La Petroca de Junín.
11: Y eran 4-10 y no llegaba. Entonces, Moy le mando un mensaje. Tía, está faltando vos, está por arrancar el partido. Tía. Y Jolly también le mando un mensaje y le dice, Mari, te voy a buscar. Y en eso escuchamos el ruido del portón.
10: Estaba entrando Mari.
1: ¡Grande, que, Maruja!
11: Así que la verdad que...
10: Está bueno. Bien, bueno, Maruja. Esas cosas, ¿no? Terrible.
1: Sí, ayer un vecino subió, después del partido de la Argentina, subió con su bandera en mano, rezando hasta el Cristo Luz.
11: Sí.
10: A Claudio le mandamos
1: Claudio Serrano, un abrazo a Claudito.
11: Qué grande Claudito,
1: la y las promesas que cumplieron.
11: Hay que cumplirla. Vos... prometés algo, tenés que cumplir.
10: Claro, cuando prometí el cordero, hay también que cumplirlo.
11: Lo tengo, el cordero.
1: Ese cordero. ¿Pero quién es?
11: Ese cordero debe estar.
1: ¿Palo para Juan o para Carlos Ñanco?
10: No sé, para los dos. ¿Y para el Chule también?
1: Ñanco nos debe un cordero.
10: Ñanco, mete la fila.
1: Hace 20 años que no debe un cordero.
11: Ah, no sé cómo está.
1: Hasta que se jubila el cordero.
11: Se ha jubilado el cordero.
10: Ya está medio.
11: Claro. O se lo comió algún.
1: Ya se jubiló, no va mal a ver a nada ese cordero.
10: Ya está.
1: Che, tengo que ir a la pausa.
10: Dale.
1: Ñanco.
10: No sé, para los dos. ¿Y para el Chule también?
1: Ñanco nos debe un cordero.
10: Ñanco, mete la fila.
1: Hace 20 años que no debe un cordero.
11: Ah, no sé cómo está.
1: Hasta que se jubila el cordero.
11: Se ha jubilado el cordero.
10: Ya está medio.
11: Claro. O se lo comió algún.
1: Ya se jubiló, no va mal a ver a nada ese cordero.

0: se lo esperaba, imagino yo. Y después lo escuché al Licha, ¿no? Dijo, no le podemos fallar al pueblo. Y creo que marca lo que es la selección, de la madera que está hecha la selección nacional, porque pueden ser jugadores estrellas en el mundo, en Europa, pero no se olvidan de dónde vienen, ¿no? Y creo que desde lo simbólico fue un montón esa bandera que desplegado la selección, donde decía las Malvinas son argentinas.
1: Tal cual. Tengo un amigo que está vendiendo unas remeras muy buenas. Se las voy a mostrar ahí un poquito, no sé si se alcanza a ver. Ajá. Son medias clásicas, ¿no? Pero viene obviamente con el logo de la Argentina, con las tiras de la marca y demás. Vende. Sí. Y vamos a tener para sortear.
0: Bien.
1: Así que lo vamos a hacer para tal vez el viernes o el domingo.
0: Está bien, vamos, ¿sí?, a ver. Che, ahí me mandaron una foto de alguien que compró una remera en otro lugar, bien, ¿no? Acá. Y en vez de decir Adidas, que es la marca oficial, ajá, ¿sabes qué dice? Ardidas.
1: Ardidas.
0: Y me dice, hijo de remera. Claro, se ve que andó en la ciudad, la compró y se vino.
1: Ardida por el precio que le debe haber salido.
0: También. Fue muy gracioso.
2: Sí. De etiqueta dice Madein.
1: Madein.
0: No sé.
1: Madein Cañi. Hace la pausa, 11:35 en el país. En breves, amigos, venimos con más.
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0: 22 horas. 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
16: Hora 11:51 minutos en la Argentina. 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
16: Pero muy bien, restan solamente 7 minutos para llegar a las 12 del mediodía en la República Argentina. La temperatura de 5 grados a esta hora, con una máxima de 10 grados para el resto de la jornada, con probabilidades de lluvia. ¿Tiene su paraguas, señor Gustavo Cañicún, Juancito Rivero, su capa de agua? Bueno, sáquenla porque bueno, la jornada va a tener algunos chaparrones para justamente el día. Gustavo, tenemos visita en nuestros estudios.
21: Tal cual, Nico, vamos a estar hablando de la Feria Sustentable. Juan, ¿usted sabe lo que es la Feria Sustentable?
16: Unín produce sustentable.
21: Así se llama.
22: Ahí sí la conozco.
21: Ah, bueno, viste, aprovechan los dos y a hacerme el 2-1. Bueno, vamos a hablar de eso. No tiene su mejor perfil hoy, pero también sale bien.
16: Es lo que hay.
21: Sale bien. ¿Cómo estás?
23: Hola, ¿qué tal? Buenas a toda la audiencia, gracias por el espacio.
21: No, gracias a vos por venir a difundir esta actividad, que ¿cuándo es?
23: Bueno, este sábado, después de un par de meses que estuvimos sin presentarnos, tenemos una feria el sábado 18 de julio en el gimnasio del Colegio María Auxiliadora. Comienza a las 16 horas y además de haber más de 70 productores locales, tenemos una noticia especial. Va a haber show.
21: Show.
23: Tres diferentes show y sorteos.
21: Bien.
23: Así que bueno, los esperamos obviamente el sábado todos a disfrutar de esta feria de Junín Produce Sustentable. invierno 2026.
21: Bien, el otro día cuando hablábamos habían dos artistas confirmados, ¿no? Si no mal recuerdo.
23: Tres.
21: Pero el otro día hablaban de Maxi Román, de Burgos.
23: Sí, y de Laura, Luis y Ana, perdón.
21: Ah, bien.
23: Con Laura, quise decir. Con Luis y Ana, que bailan bachata, salsa, también estaban ellos. Sí, teníamos ya los tres confirmados.
21: Bien. Sí, sí. Bueno, hablábamos más de 70 productores. ¿Querés contarnos un poquito? Sí, obviamente hay muchas fotos que se están cargando ahí en el streaming. Contanos un poquito qué se va a encontrar la gente que está escuchando la radio y que no tiene la posibilidad de verlo.
23: Básicamente, somos todos productores de acá de Junín. No hay nada de reventa. Somos todos artesanos. Hay joyería, tejidos, cerámica, maderas, encuadernaciones, miel, espera que recuerde, alpargatas, marroquinería. Bueno, yo que hago textil, soy diseñadora y modista de alta costura y sastre, y también hago marroquinería. Y bueno, diferentes opciones para que vayan buscando todos.
21: Bien.
23: Si quieren, les cuento alguno de los que van a estar.
21: Dale, ¿y a partir de qué hora?
23: A partir de las 16 horas. Por ejemplo, joyería, también tenemos un local que está en el Paseo Artesanal, frente a la plaza, en la cuadra de turismo.
21: Bien.
23: Y la última incorporación del local fueron los joyeros, que, bueno, están Joyas Cintia Fons, Fer y Perica, que, bueno, siempre los encuentran en todas las ferias. Ellos también van a estar en la feria. Después, en la feria también van a encontrar a Chaqueta Amarilla, Serigrafía Textil, Barro y Fuego, Cerámica, Arte de los Trujillos, que tienen unos cuadros hermosos, La Piola Macramé, Eco Burbuja, que son jabones artesanales hechos con aceite reciclado, que son espectaculares para lavar la vajilla, la ropa, tiene un montón de opciones, Fénix, Artes Reciclado y Tejidos, Lectitur Cuadernos, que son cuadernos y agendas encuadernadas a mano, MR Tejidos, que son tejidos al crochet y algunos en dos agujas, Geek Crochet Amigurumis. Bueno, Ana Doldayer, por supuesto, yo voy a estar también en la feria. Cuatro Elementos Cerámica de Clara. Y bueno, hay muchos más.
21: Muchos más.
23: Viejo Raulí con sus maderas, como les decía, dos productores de miel, marroquinería, cuchillos, filos de la cordillera, las muticias con sus alpargatas, sus pantuflas y su marroquinería alegórica al mundial. Bueno, muchos han hecho productos alegóricos al mundial, o sea, con el sol, con los colores de la bandera. Han tejido también copas del mundial a mano en crochet.
0: Ah, mira qué lindo.
23: Escarapelas. Bien. Pelotas, hay un montón de opciones en lo que es relativo al mundial. La Compostela, que bueno, tiene los vestiditos del mate, como le dice Laura.
21: Finalmente, bueno, ayer, al jugar el domingo, Argentina, te acordás que era la duda, bueno, pueden pasar el sábado a comprar todas estas cuestiones en relación a la selección, ¿no?
23: Claro, sí, la idea es esa, alentar para el domingo. Aparte del 20 se viene el Día del Amigo, así que también tienen diversas opciones de productos y también de diferentes precios para regalar el 20. Y bueno, lo que decíamos, ¿no?
2: Está bueno.
23: También disfrutar del show de Oscar Burgos, Maxi Román y Luis y Ana, que van a también darnos.
21: ¿En ese orden pasó la presentación?
23: Ahí me mataste, te soy sincera.
2: Está genial, mientras haces el recorrido vos disfrutás de la música, está bueno. Ana, por lo general todos los emprendedores tienen billetera virtual, ¿no? Que muchos preguntan, che,
23: sí.
2: ¿Van a trabajar con Mercado Pago? Sí, la mayoría sí. Pues
23: sí, ya. Con transferencia.
2: Bien, bien.
23: Pues, efectivo o transferencia.
2: Bien.
23: Mira, por lo que me preguntabas, creo que empiezan Luis y Ana, sigue Maxi Román, Oscar Burgos es el que cierra el show, y después vienen los sorteos.
2: Bien.
23: Que no te puedo contar cómo son.
2: Pero ¿cómo es la modalidad de sorteo?
23: Eso es lo que te estaba diciendo.
2: No puedo decir nada.
23: Lo estamos armando todavía.
2: Ah, bien.
23: Lo estamos
21: pero
23: terminando
21: un sorteo
23: de cerrar.
21: Es por una bolsita y saca un número.
2: No, porque por ahí los que ingresan se les da un numerito.
23: No, claro, generalmente.
21: O con la compra.
23: Por eso, exacto. Generalmente bien. Con la compra de algún producto.
2: Igual no está nada cerrado todavía.
23: No, lo estamos manejando.
2: Entonces no digas nada.
23: Pero generalmente lo hacemos de esa forma.
2: Bien.
23: Con la compra de algún producto. Participas del sorteo.
2: Bueno, está buenísima la invitación para, obviamente, este fin de semana, sábado 18, 16 horas en el María Auxiliadora, ¿no? Que sí, es un lugar amplio.
23: Y claro, no me quiero olvidar que también va a haber panificados, gastronomía, que en el local bien, no pueden estar, pero ahí sí van a estar. Mucha gente que hace budines, panes caseros, tortas fritas. Bueno, va a haber, hay también una señora que se dedica a lo que son las plantas, unos duendes también preciosos que hace otra señora, Patricia, o sea, bien, va a haber muchas opciones. Perdón si me olvido de alguien, pero somos muchos.
2: Son una banda. Hay un listado bastante importante de emprendedores, ¿no?
23: Somos más de 200 emprendedores, artesanos en realidad, más que nada, acá en Junín, y no están todos en todas las ferias.
2: Claro, tal cual. Van rotando.
23: Imposible acordarme de todos.
2: Tal cual. Aquella persona que por ahí, Gustavo, Juan, está bueno decirlo también, Ana, que son emprendedores que no están dentro de este listado, que no se han inscripto, listado de emprendedores, tienen que hacerlo y de esa forma pueden participar de la feria. En el caso de que no estén, no van a poder participar.
23: Exacto. ¿Sí? Primeramente tienen que presentarse donde está Bromatología, en producción. Sí. Creo que es Juan Manuel de Rosas al 1150, tal cual, si no lo cierro la dirección. Creo los días, me parece, son martes y jueves, de 9 a 12.
2: La oficina está allí, pueden ir a consultar, ¿no?
23: Tienen que ir a consultar, anotarse, y una vez que están inscriptos dentro del listado de artesanos de acá de Junín, pueden después participar en las ferias.
2: Bien.
23: Y después de participar en varias ferias, pueden también ingresar sus productos al local, que está abierto de lunes a sábado. Por la mañana, horario de invierno, 9:30 a 13. Bien. Y por la tarde, 16:30 a 20, de lunes a sábado. Bien. Y los domingos, solo por la mañana.
2: Bien. Impecable. Bueno, ahí está la información para aquel emprendedor que quiera formar parte de este listado. Y bueno, la invitación para el fin de semana. No sé si se nos pasó algo, Ana, en la charla. Que no. ¿Te quedó algo pendiente?
0: ¿Cupos de emprendedores o artesanos tienen?
23: No hay cupos. De hecho, en el listado...
0: Es lo que dé el espacio.
23: Bueno, en este caso es un espacio muy grande. Generalmente siempre se hace afuera o se hacía anteriormente en el CEF, que bueno, ahora no se puede utilizar, y el María Auxiliadora es un espacio muy grande igual. Ya te digo, hay más de 200 inscriptos en producción, pero bueno, igual no vamos a estar todos, y sí, el gimnasio da para todos. Creo que somos alrededor de 80 que estamos inscriptos para la feria.
21: Ah, bien.
23: Pero sí, los espacios generalmente son de 2 o 3 metros, dependiendo de lo que cada uno tenga. Pero siempre hay lugar.
0: Bien.
23: O sea, y si no alcanza, o si, no sé, por ejemplo, en las ferias que son en la calle, si hay sol y hay panificado, nos vamos arreglando, nos vamos moviendo. Siempre la idea es que nos hicimos familia y ayudarnos entre todos para salir adelante, ¿no?
0: Claro. ¿Y el plazo que hay para inscribirse, lo tienen o lo da directamente Bromatología?
2: No hay plazo, Juan.
0: No hay plazo.
23: Para
0: el mismo día del...
23: No. ¿Plazo para la feria? Sí.
2: Claro, pero para el año en general no hay plazo.
23: Por ahora
2: no.
23: Inscribirse.
2: Claro. Igual
23: en cualquier momento se pueden
2: acercar a producción. Igual eso lo tienen que hablar con Nahuel.
23: Sí, o con Leo, o con Nela.
2: Claro,
23: que son dos. Pero acercarse a producción, que hay una persona que representa todo.
0: La producción, está bien, está bueno.
23: Que organiza, perdón, toda la parte de la feria. Y porque aparte también, o sea, hay que demostrar que el producto lo hace uno, que es artesanal y que no es de reventa. Claro.
2: Hay ciertos requisitos.
23: Sí.
21: Bien. Bueno, acá aclaramos. Vamos a tener un fin de semana con dos ferias. Porque está también, me preguntan si es lo mismo que el Trabún Quesado Mapuche. No. El Trabún Quesado va a funcionar en el Centro Cultural y esto va a ser una alternativa. Puede ir a las dos ferias. Está buenísimo. Creo que un fin de semana para recorrer. Y también lo que tirás, yo me había olvidado que el lunes es el Día del Amigo. O sea, tranquilamente podés pasar. Así que ustedes solamente están el día sábado de 15 a...
23: De 15 a... no, de 16. Me estás cambiando el horario.
21: Epa.
23: Espera que agarre un machete. A partir de las 16 horas.
21: 16 horas.
23: La idea es, bueno, hasta las 19, pero bueno, por ahí se extiende un poco más. Lo que hablas vos, el Trabún, ya es algo histórico,
21: claro.
23: Ya es una cultura. Y nosotros, bueno, vamos a estar nada más que el sábado. Son dos opciones diferentes. No sé si los artesanos también de la colectividad mapuche van a estar en la feria nuestra. Supongo que no, que van a estar en el
21: Claro, porque también
23: no lo sé, eso no lo sé, porque el listado de artesanos que se han anotado, no lo tengo. Pero bueno, sí, es lindo también tener varias opciones para poder recorrer el fin de semana. Sí,
2: exactamente, está bueno. Ana, gracias por tu tiempo, muy amable.
23: No, gracias a ustedes.
2: Pero por favor.
23: Por el espacio, gracias por, por recibirme. Bien.
21: Machete electrónico.
23: Totalmente.
2: Le voy a cortar internet así se olvida.
23: Claro. Que si no, es mucho y me olvido y me sigo poniendo nerviosa.
2: Che, Ana,
23: los esperamos el sábado 18 a las 16 horas en el gimnasio del Colegio
21: Sin
23: María
21: pantalla,
23: Auxiliadora, por favor.
21: Porque Argentina juega la final el domingo.
23: Exacto.
21: La verdad.
23: Exacto. Igual estamos ahí viendo a ver si conseguimos y por ahí pasamos el otro partido. Pero hay show, que es lo más lindo, vivir el vivo y el directo, dejar.
2: Aparte, los otros no nos importa.
23: Dejar lo electrónico.
0: Francia, para Inglaterra.
2: No importa, Ana.
0: Vamos,
2: che,
0: vamos.
2: Ana, a ver, hay empezando. Un video muy lindo de Junín Produce del local que tiene en el Paseo Artesanal. No se está proyectando en este preciso momento, ¿no? Sí. 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
23: 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Exacto, atrás de la pérgola que dice local y sustentable.
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2: 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Bien,
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23: Y como te contaba, no me acuerdo si en este video están los joyeros porque creo que lo hice antes.
2: Sí, esas tazas están muy buenas.
23: Está hay muchas cosas muy hay un teléfono. Un teléfono de cerámica de los de antes. ¿No sabes lo que
2: ese pulvercito de lana te vendría bien, Gusti, a vos? El,
21: sí, ¿no? El
2: naranja, ¿no? Naranja creo que es.
21: Iba a traer uno naranja.
2: Vos tenés uno, pero tenés que renovarlo, capo. Así que
21: quiero uno así, como, con esto. ¿Cómo se llama esto? Pelo de.
23: Piel de mono.
21: Piel
23: pelo
21: de mono,
23: algo así. No, yo no me dedico al tejido, así que no tengo mucha idea.
21: ¿Pero esto no lo hiciste vos, no?
23: No.
21: Ah.
23: No.
21: No
23: soy araña. Los míos son los trapos, las telas. No. Araña se dedican otras chicas.
2: ¿De qué material es, Gustavo?
21: Esto es de piel de mono.
23: Es una lana que se llama así, bueno.
0: Tal cual.
23: Bueno, de hecho.
0: Pobre mono ese, ¿no? Mono negro.
23: Y bueno, hay de todo.
2: ¿Quién, Gustavo?
23: De hecho, tengo exhibido un vestido alegórico a la selección.
2: Bien,
23: que está en la vidriera almacén de telas. Tiene 3 estrellas bordadas a mano en dorado.
2: Bien.
23: Que los hizo MR Tejidos.
21: ¿Lo va a llevar el sábado? ¿Sí?
23: Es la idea.
21: Bien.
23: Hola, es más,
21: era sorpresa y
23: No, está en una vidriera. Prometí que si Argentina gana salgo con ese corset.
21: Bien.
2: ¿En serio? Bien.
23: Así que
21: con
23: una térmica abajo, porque si no
2: claro, me voy a
23: congelar.
2: Tal cual.
23: Así que bueno.
21: Las promesas
23: después
21: se cumplen.
23: Después hay que cumplir la promesa,
21: claro,
23: sí.
21: Es lo que decía Juan.
2: Hay que cumplir,
23: sí,
2: Ana.
23: Sí, hay que cumplir promesas después.
2: Ana, gracias por tu tiempo, muy amable.
23: Muchas gracias a ustedes.
2: Que salga lindo el fin de semana.
23: Gracias.
2: Muchas gracias. Ahí está la invitación, Juan, Gustavo, para el fin de semana, dentro de la variedad de opciones que hay, ¿no? Porque hay mucha actividad y creo que está buenísimo, porque aparte el sol sale para todos y hay que disfrutar de las diversas actividades, ¿no?
21: Aparte estamos de vacaciones,
2: Eso,
21: hay que aprovechar. ¿Viste? Ayer hablamos, antes de ayer, ¿qué hacer en vacaciones los que no nos podemos ir a algún lugar?
2: Exacto.
21: Bueno, Junín también tiene lo suyo, obviamente.
2: Está
21: y
2: igual.
21: Una gran alternativa es justamente ir al María Auxiliadora el día sábado a las 6, no, 16 horas.
23: 16 horas.
2: No cambie el horario.
23: A las 4.
0: No le cambie el horario porque de armas
21: 4
23: No, si llegan tarde se van a perder el primer show.
21: Ah, claro.
2: Claro, está bien.
21: Ah, es bachata y salsa. Bachata
23: y
21: salsa.
23: Luis y Ana, que no, ya mucha gente los conoce, siempre están en distintos eventos acá, así que bueno.
2: Dice que no lo han visto
23: Maxi
2: Gustavo.
23: Román y Oscar Burgos.
2: Y eso que no lo han visto bailar a mi amigo.
23: Es que queremos que vaya el sábado para verlo.
21: ¿Usted baila salsa o bachata? ¿No?
2: Yo creo que si Gustavo se ofrece para bailar no va a dar abasto el espacio.
0: Qué padre, no,
2: mucha gente ahí.
23: Bueno, será un nuevo show.
0: Le buscamos a la bailarina.
23: Para la próxima tenemos un show nuevo.
2: Sí. Ahí llegó la bailarina de Gustavo.
21: Queremos.
0: ¿Ah, sí?
2: Sí. Ahí la van a ver. Ana, gracias.
23: Yo lo dibujo, trato. Pero no soy un genio.
2: Ana, gracias.
23: Gracias a ustedes, chicos.
2: La pausa y a la vuelta venimos con
21: más. Nico, nos mandaron un mensajito.
2: Sí.
21: Y vamos a hablar de las boletas del gas. ¿Qué está pasando, Juan, Nico, Ana? Dice el vecino, me vino el doble que el mes pasado.
2: Sí.
21: Bueno, de eso también vamos a estar hablando. Porque más allá de la selección hay cosas que pasan.
0: La contracara del mundial.
21: Sí.
2: Igual. Juan, a la vuelta venimos con más también.
0: A la vuelta vamos a leer el comunicado de prensa que hicieron los veteranos de la guerra de Malvinas con respecto a la bandera que exhibieron los jugadores de la selección en el día de ayer.
2: Bien, buenísimo. A la vuelta tenemos mucho para seguir comentando, queridos amigos, en este jueves. Juan Astudillo, ¿está feliz Juan Astudillo? Sí, está feliz Juan Astudillo. Pulgar para arriba, bien, Juancito. Me hizo recordar uno de los goles de Juan en, a lo largo de su carrera, el de Enzo Fernández, Juancito, ¿no? Pegándole fuera del área ahí, bien. Puntinazo. Sacale la uña. Más o menos, ¿no? 9 minutos de las 12 en el país. Buen día. ¿Me podrán pasar algún contacto de los organizadores? Bueno, ahora en un ratito te paso algún dato. Chicos, nosotros somos cabaleros. No salimos a festejar en el primer partido, así no salimos en ninguno. Por miedo a que se pierda. Por ahora venimos bien, cada uno en su silla también. Nos cambiamos cuando dice el relator. ¡Vamos, Argentina! ¡Aguanten los preinfartos! Saludo para Cari, un abrazo, Cari. A seguir así de esa manera, ¿eh? Bueno, ¿qué más? Me mandan una captura de lo que publicó Messi en Instagram. ¿Ustedes lo siguen a Messi en redes sociales? Bueno, ¿no lo sigue? Bueno, empiécelo a seguir a Messi. Hola, chicos, nosotros respetamos las cábalas a full y rezando, no saben cuánto. Hoy felices y a seguir haciendo fuerza por la Argentina. Vamos todavía, vamos el domingo, dice por aquí el mensaje de un oyente. ¿Qué más tengo por aquí? Buen día, chicos. Quiero hacer una consulta si tienen algún número de teléfono para poder llamar a Neuquén por las escrituras, porque la oficina aquí en Jurir está cerrada. IPB1, hay un número de contacto que ahora Juan a la vuelta te lo va a dar a conocer. El maestro Gustavo, ¿baila en zunga? No sé, le vamos a preguntar después a Gustavo en la pausa si él baila en zunga, baila en slip o baila con boxer. No lo sabemos. O con calza, viste que está Gustavo mucho con la calza, porque él dice que se siente mucho más cómodo. Tiene una calza fucsia por ahí dando vuelta. Así que a la vuelta le preguntamos al Gusti. Che, Gusti, ¿qué onda, mi viejo?
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0: Pero qué excelente versión esta de Banda Registrada. ¿Te acordás de 20 de enero? Seguro que escuchaste esta versión por la oreja de Van Gogh. Está buena esta versión cuartetera, ¿no? De Banda Registrada en la voz de Pepo Lara. Y lo canta Gustavo, La Madrugada.
1: La madrugada del 20 de enero saliendo
0: del tren. Señor Gustavo Cañicul, hasta la 1:30 de la tarde junto al señor Juan Viveros. Les hacemos muy buena compañía. ¿Qué se cuenta por el estudio principal de la
2: por
0: radio?
2: Por acá se cuenta de todo un pop.
0: Qué grande, madre.
2: Reuniones.
0: ¿Qué estaban chismoseando?
2: A vos te estamos...
0: Le estaban sacando
2: la
0: el cuero, ¿viste? Porque se cerraron ahí, cerraron la puerta para que yo no escuche nada.
2: Claro, pero yo te voy a contar después, Nikito.
0: Ustedes no se olviden que yo puedo monitorear los micrófonos. Están intervenidos.
2: Yo te voy a contar, Nikito.
0: Che, Gustavo, bueno, tenemos comunicación telefónica.
2: Estamos en comunicación telefónica, en este caso con Lucrecia Pancia, responsable de las culturas. Así se denomina, ¿no? Si no me va a corregir Lucrecia. Aquí le vamos a dar los muy buenos días. Lucrecia, bienvenida a la mañana de Cordillerana. ¿Cómo estás?
3: Hola, Nico. ¿Cómo estás? Hola, Gustavo. Buen mediodía para ustedes.
2: Bueno, ¿cómo andamos? ¿Cómo nos encuentra hoy día jueves?
3: Bueno, hoy estamos arrancando todo lo que son las actividades de vacaciones de invierno. Así que con mucha movida en este sentido y también dando inicio a la edición número 27 del Traum, que es Traum Mapuche, que va a estar comenzando también en el Centro Cultural, así que movidita la tarde.
2: Bien, bueno, se presenta, decía justamente vos, esto que denominan Te Queremos Invierno. Contanos un poquito de qué se trata este proyecto.
3: Bueno, este ciclo está pensado justamente para poder ofrecer distintas actividades y propuestas en lo que es el receso invernal de la escuela, ¿no? Uh-huh. Y con actividades no solo para niños y niñas, sino pensadas también para adolescentes, jóvenes y adultos también. Lo que hicimos este año fue involucrar a todas las áreas de la Secretaría de las Culturas, la Subsecretaría de Juventud, los museos, el arqueológico y el Museo y Archivo Histórico, para que en todas las dependencias haya actividades de cine, teatro, música, talleres, juegos. Entonces, bueno, cada día hay una propuesta distinta que nos invita, bueno, a realizar ahí, a vivenciar algo diferente.
2: Bien, yo estaba leyendo la gacetilla de prensa, son 10 días, ¿no? Del 16 al 26, donde hay una diversidad muy interesante de actividades, ¿no, Lucrecia?
3: Sí, la verdad es que sí, arrancamos hoy, mira, con Juguemos al Circo, que es una propuesta de taller, todo es libre y gratuito, algunas funciones a la gorra, pero la verdad es que es para que todos y todas puedan disfrutarlo, y puntualmente esta propuesta se desarrolla en la Casa del Bicentenario. Uh-huh. Y durante el año, ¿no? Entonces, en el medio de las vacaciones lo que hacemos es abrirlo para que otras personas puedan experimentar de una manera diferente lo que es el circo. Justamente van a poder experimentar trapecio, tela, malabares, todos los lenguajes que tienen que ver con esta disciplina y en un ambiente respetuoso de las diferencias y aceptando ahí un poco los tiempos de todas las personas, así que va a estar a cargo de Jenien Martín y de Aline Rivero que vienen trabajando en ese sentido, así que va a estar muy linda esa propuesta hoy a las 17 horas en la Casa del Bicentenario.
2: Bien, bueno, y después me llamó la atención que dice Compe de Freestyle. ¿Qué sería eso?
3: ¿Qué sería? Mañana viernes vamos a estar, uh-huh, desde las 16 a las 22 en la Casa del Bicentenario también, con Compe de Freestyle, que esto está organizado principalmente por la Subsecretaría de Juventud, y que ya viene realizando en distintos momentos competencias de freestyle. En este caso lo organizamos en conjunto con Hong Kong, Tomás González de acá de Junín, y van a participar también competidores de San Martín de los Andes. Básicamente en todas esas horas, bueno, hay ahí un fixture, como sería, ya que estamos con el Mundial, es un fixture de todos los que se inscriban a participar de esta competencia de freestyle, que por supuesto reúne más a jóvenes y adolescentes, así que está bueno para venir a chusmear también, porque es muy interesante lo que pasa ahí entre los jóvenes.
2: Bien, bueno, y así obviamente hay unas propuestas durante toda la semana. No sé, ¿qué otra cosa más relevante? Son todas importantes, ¿no, Lucrecia? Pero, digo, contanos un poquito de qué otras actividades van a haber.
3: Mirá, es como vos decís, la verdad es que son todas distintas y por ahí depende el gusto.
2: Claro.
3: Por ejemplo, el lunes va a haber una actividad muy linda en el Museo Histórico, que venimos también modificando el interior del museo, que si no se acercaron en este último tiempo, es una oportunidad para hacerlo el lunes a la tarde, porque no solo vamos a estar compartiendo charlas con vecinos, con antiguos pobladores, sino que también vamos a estar con una muestra de dibujos de nuestro patrimonio que hicieron artistas de nuestra localidad, repartiendo los almanaques del Corredor Cultural Sur. En el otro museo va a haber un taller de cerámica con Ceci Curiñanco el día martes. Y bueno, y como vos decís, todos los días va a haber actividades. En la Casa del Bicentenario va a haber cine y teatro. Así que por ahí los invito a que se metan en Múnich Unín Culturas y chequen ahí toda la programación y elijan lo que más les vaya llamando la atención, ¿no?
2: Tal cual, tal cual. Bueno, Lucrecia, también hacías mención al Chabún Quesao Mapuche, que comienza hoy. Contanos un poquito cómo estuvo acompañando el municipio en esta importante actividad que se da año a año.
3: Bueno, sí, por suerte la nueva comisión directiva pudo asumir también llevar adelante este evento, porque sabemos que es de gran envergadura y que ellos recién asumieron fin de abril. Uh-huh. Recién en mayo pudieron empezar a trabajar y la verdad es que es muy poquito tiempo para un evento tan grande, pero que ya está instalado en la localidad y que no podemos perderlo. Así que, primero que nada, siempre felicitaciones a la comisión. Y trabajamos en conjunto desde la Secretaría de Culturas, la Secretaría de Turismo, el municipio, que pudo también hacer un aporte económico para que puedan solventar parte de lo que es el evento, ¿no? Y también con algunas gestiones a provincia y logrando tener ahí, algunos acompañamientos y apoyo en relación a los honorarios de los artistas y demás que pudimos gestionar ante la Secretaría de Cultura de la provincia. Así que, bueno, hoy a las 18 van a estar dando comienzo con el acto de apertura y luego va a haber una degustación de comidas típicas. Van a estar todos los artesanos y las artesanas que vinieron de distintos lugares con sus artesanías que siempre era la Secretaría de Cultura de la provincia. Así que, bueno, hoy a las 18 van a estar dando comienzo con el acto de apertura y luego va a haber una degustación de comidas típicas. Van a estar todos los artesanos y las artesanas que vinieron de distintos lugares.

0: sumamente hermoso, ¿no? Compartirlo.
1: Tal cual, tal cual. Bueno, Lucrecia, obviamente arrancando ya, bueno, estas vacaciones, ¿qué viene para después de agosto? ¿Hay alguna planificación, alguna actividad que tiene pendiente desde la Secretaría de las Culturas?
0: Mira, venimos, en agosto vamos a estar iniciando con unas capacitaciones que te doy la primicia, Nico. No, estamos de cara ahí ya rumbo a la edición número 40 de nuestro Carnaval del Pehuen, uh-huh, y queremos darle la importancia que merece, así que vamos a estar trayendo en agosto referentes de una comparsa de Entre Ríos. Bien. Para que puedan brindar capacitación a nuestras comparsas y a todas las comparsas de la región que se quieran acercar. Y también una referente de murga para poder ampliar ahí los conocimientos, brindar otras herramientas a la murga local y a las murgas de la región también. Creo que es bueno porque fortalece un poco los lazos y los aprendizajes de nuestra comunidad, que acá sabemos que las comparsas y murga, bueno, es como muy muy muy de este territorio, de los barrios, así que queremos aportar un poquito ahí. Y quién te dice que también sea ahí un nexo para poder tener una edición número 40 con alguna comparsa de Entre Ríos.
1: Estaría buenísimo, ¿no? Bueno, Lucrecia, seguramente desde la radio vamos a seguir dándole difusión día a día. Lo decíamos recién en lo que hablábamos, que es muy diversa. Las propuestas que hay, todas van a ser en el Bicentenario, así que te agradecemos un montón por estos minutitos y seguramente vamos a seguir hablando en lo que queda de estas vacaciones de invierno. Gracias, Lucrecia.
0: Gracias a vos, Nico, y saludos a toda la audiencia.
1: Muy bien.
2: Pero muy bien, ahora 12:37 minutos en la República Argentina. Bueno, ayer preguntaban, ¿no?, si hay actividades en nuestra ciudad, y bueno, desde el área de cultura obviamente está plasmado, ¿no?
1: 10 días de actividades. 10 días de actividades. Todas en el Bicentenario, está bueno, diversas está bueno. Actividades. Sí. Así que bueno, ¿y sabes qué? El día sábado, sí, en la Gran Farsa, vamos a seguir ampliando porque alguien de cultura va a venir para hablar de todo esto. Que se va a dar en el transcurso de las vacaciones de invierno.
2: Bien, bueno, recuerden que hay algo muy importante en el día de la fecha, Gustavo, porque hoy, desde las 18 horas aproximadamente, se va a hacer la apertura oficial del Trabunque Sahu Mapuche, Gustavo, y llegó el día, ¿no? Muchos preguntaban, ¿viste? Hubo el año pasado fue, o el anterior, que no se pudo realizar, ¿no?
1: Claro.
2: Hay una fecha que no...
1: Un año
2: que no se pudo realizar, ¿no? La fiesta.
1: Bueno, un poco lo que decía Lucrecia. Diversas cuestiones, ¿no? Lo que decía Lucrecia, una comisión muy nueva que asumió en mayo y les tocó...
3: Muy corto tiempo.
1: Muy corto tiempo. Claro, finalmente claro. Habló de algunos apoyos que dio el municipio, eso es interesante, la provincia. Sí. Así que está todo dado para hoy.
2: Viste que el gobernador estuvo.
1: Sí.
2: Durante la semana aquí en Junín y la zona. Parte de la comisión... Lo fue a ver al gobernador.
1: Claro, nosotros le dijimos que vaya.
2: Le entregó una nota. Pero bueno, hasta ahora, porque pregunté, ¿no? Mandé un mensajito a la comisión, consultando, ¿no? Si claro. Ha aparecido, si hay algún tipo de novedades. Y bueno, sigue todo.
1: ¿Todo igual?
2: Todo igual por el momento.
1: Bueno, ¿no? Bueno, esperemos que.
2: Ojalá que, bueno, aparezca.
1: Porque es hoy. La ayuda, ¿no? Es hoy, como dice. Es hoy. El partido.
2: Es hoy. Ojalá que aparezca la ayuda.
1: Sí, ¿no? Ojalá.
2: Porque después, viste, en momentos de campaña, Gustavo...
3: Todos hablan.
1: Todos están
2: bravos. Todos te ayudan.
3: Todos se ponen
2: todos
3: el...
2: Te ayudan. Pero hay que ayudar antes.
1: Bien. ¿No? Sí, no, tal cual. Bueno, Lucrecia habló de algunos apoyos igual, ¿eh? Así que, bueno, veremos. Claro. Seguramente se van a ver reflejados en lo que nos diga la gente de la comisión también, ¿no?
2: Tal cual. Y la comisión ya ha dicho que es todo dinero.
1: Sí. Recursos económicos.
2: Recursos económicos. Bueno, recuerde que hay entradas anticipadas para lo que va a ser la peña folclórica del día viernes. Todavía hay anticipadas. Las anticipadas del sábado se agotaron únicamente en puerta. Van a poder comprar su entrada porque va a ser una jornada de sábado chamamecera, Gustavo. Con muy buenos grupos.
1: Muy buenos grupos,
2: ¿sí? Sí. Lo que no pregunté, y tal vez a usted sí en la Gran Farsa, ¿hasta qué hora va a estar el día los espectáculos, tanto el viernes como el sábado? ¿Hablaron de horarios?
1: No hablamos de horarios. Ah. Creo que hasta las 5 de la mañana.
2: Es una buena pregunta.
1: Seguro nos están escuchando.
2: Bien.
1: En el Centro Cultural.
2: Que nos digan.
1: Deben estar a full ahora.
2: Claro, sí, obvio.
1: Preparando todo.
2: Sí, sí, sí. Dicen

0: Que lo van a recibir con mote a la tarde a usted.
1: ¿A mí?
0: Así que lleve frasquito de azúcar. ¿Es de ponerle azúcar al mote?
1: Un poquito de Chucky.
0: ¿De Chucky?
1: De Chucky.
0: Bueno, lleve su Chucky.
1: Bueno, Nico, sí. A la vuelta hay una cuestión que sucedió en el Currué. Está la gente criminalística, es una noticia que está ahí. Le agradecemos a gente que nos envía información muy certera. Porque han encontrado a una persona sin vida bajo el puente del río Currué. Dice, está criminalística y está la gente del hospital, así que vamos a ampliar esta información, algo que ya salió en otros medios también. Bien. Estaremos atentos a ver si nos podemos comunicar para ver qué es lo que finalmente ha sucedido y cuáles fueron las causas, ¿no?
0: Bien. Hora 12:40 minutos, señor Juan Esteban Viveros. Te iba a hablar de un comunicado, ¿no?
2: Exactamente, Nico. Comunicado de prensa de la... acá lo estoy abriendo. Federación de Veteranos de Guerra 2 de Abril de la República Argentina. Miembro fundador de la Confederación Latinoamericana de Veteranos de Guerra. CABA, 16 de julio del 2026. Comunicado de prensa. El sentimiento nacional no se negocia. Los veteranos de guerra saludamos... el gesto soberano de la selección nacional en el Mundial. Desde la Federación Nacional de Veteranos de Guerra expresamos nuestro más profundo orgullo, emoción y agradecimiento a los futbolistas de la selección argentina de fútbol tras el histórico triunfo deportivo de ayer ante su par de Inglaterra en Atlanta. El plantel nacional demostró que la memoria de nuestro pueblo y el reclamo por nuestra soberanía territorial permanecen intactos. El despliegue en pleno campo de juego de la bandera con la leyenda «Las Malvinas son argentinas», un trapo nacido de la improvisación y el sentimiento genuino de nuestra gente en la tribuna, trasciende lo estrictamente deportivo en tiempos donde se intenta imponer el olvido y la desmalvinización, ver a las nuevas generaciones de deportistas que representan a nuestra patria abrazar la causa de las Islas Malvinas con ese respeto y compromiso, nos llena de esperanza y de fuerza para seguir luchando. Este gesto es un homenaje directo a los 649 héroes que custodian nuestras islas y mares del sur, a sus madres y a cada uno de los veteranos de guerra que regresaron y siguen manteniendo encendida la llama de la soberanía. La selección nacional no solo juega al fútbol. Ayer, ante los ojos del mundo, volvió a dejar en claro que la causa Malvina es un pilar irrenunciable de la identidad y del sentimiento de todo el pueblo argentino. Por la memoria de nuestros caídos, por la dignidad de nuestros sobrevivientes y por el futuro de nuestra patria, las Malvinas son, fueron y serán siempre Argentina. Firma este comunicado Ramón López, presidente de la Confederación, y Juan Carlos Sosa, secretario. Está entonces bien. El comunicado de prensa de los veteranos de la Guerra de Malvinas.
0: Bien, en referencia obviamente a todo lo que se viene hablando y la bandera que se extendió ayer en el campo de juego, ¿no?
2: Exactamente.
0: Bien, perfecto. Que obviamente la Argentina está esperando a ver si va a recibir algún tipo de sanción disciplinaria, ¿no?
2: Y ahora pide Inglaterra, justamente pide a FIFA una sanción a la Argentina por no haber cumplido con los requisitos obligatorios impuestos para el Mundial. Pero bueno, yo la verdad le resto importancia a esto.
0: Sí, tal cual.
2: Porque
0: que venga esa multa económica,
2: no hay problema. Que venga, hacemos una colecta, un bono contribución.
0: Si no dice Gustavo que destina su aguinaldo, no hay problema.
2: Sí,
0: no,
2: el que va a tener problemas para pagar la multa va a ser Messi.
0: Olvídate.
2: Pero sí, que venga, a ver.
0: Dice Manu que tiene ahí también un cheque.
2: ¿Quiere que te diga algo?
0: Pon el número.
2: Y disculpen la expresión, que me dejen de romper las pelotas.
0: Sí, déjense joder. Es cosa más importante, ¿no?, para ocuparse.
2: Es un sentimiento que no hay que olvidar.
0: Es así.
2: Es así. Y digan lo que digan.
0: 12:45, a la vuelta lo sumamos al señor Manuel Navarro. Hay un dato de España-Argentina, Juan.
2: ¿Cuál es?
0: ¿Cuál es la estrella de España? El jovencito.
2: Sí, este.
0: Que es pariente de Gustavo. Yamal.
2: Sí, no, Lamin Yamal.
0: Lamin Yamal.
2: No me acuerdo el nombre, sí, el apellido.
0: Lamin Cañicul.
2: Sí.
0: Está con una dolencia. En el entrenamiento recién.
2: Sí.
0: Se lo vio con una dolencia.
2: Bueno. Que esté en, al 100%.
0: Que se recupere recién el lunes.
2: Que la sufra en la cancha.
0: A la vuelta venimos con más, señor Juan Vivero, señor Gustavo Cañicul. 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

0: Qué buena canción de los Fabulosos Cadillac. En el estudio principal tengo dos matadores. Pero la Argentina no tiene día de descanso, ¿eh? Vamos mirando las imágenes del entrenamiento de la selección a esta hora. Recuerda que es una hora menos en los Estados Unidos, donde tiene su departamento Gustavo. $1, buen departamento, buen ambiente para una persona. ¿Y cuánto, Gustavo?
1: Claro, y sí,
0: que es buen ambiente. Y sí. Wow. 3 minutos de la una en la República Argentina. ¿Se han dado cuenta que en este mundial las selecciones han elegido canciones? ¿Viste? Cuando hacen un gol, el DJ pone la canción. Y la Argentina, obviamente que Cumbia de los Trapos es la que suena también, pero también otra que suena es esta canción, que es de Onda Sabanera. Se titula El Matador. Tengo a los delanteros, Juan Viveros. Al delantero Manuel, que anda medio lesionado, pero está presente. Está durmiendo el delantero Manuel. Está como Molina, se durmió allí. Che, Juancito Viveros, te veo muy bien acompañado en el estudio principal de la radio. Juancito.
2: La dupla delantera de la selección de la FM Cordillerana.
0: Está la araña y está el toro. ¿Quién sería ¿Quién sería el toro?
2: Ahí está el toro.
0: Bien.
3: No, yo
0: usted
3: no,
0: sería
3: yo
0: la araña. ¿Cómo es que hace Juancito, Julián? Porque es la araña.
2: Claro.
0: Como Spider-Man. ¿Ah? Aparte estás de rojo.
2: ¿Qué quiere decir con eso?
0: No sé. La araña y el toro. Mano querido, ¿cómo andás? ¿Todo bien?
4: ¿Cómo andás, Nico?
0: Hay que ponerle onda a Manuel.
4: Sí, hay que ponerle onda.
2: Estamos a modo mundial.
4: Claro, estamos a modo mundial, le ganamos los ingleses. ¿Qué más querés?
0: ¿Cómo está ese corazón?
4: 3 infartos y 5. tres infartos tuve ayer.
0: Ayer me preguntaban, ¿cómo está tu corazón?
4: Sí. Y 5 ataques de nervios.
0: Date cuenta que en el minuto 85 llega el gol de la Argentina.
4: En casa, sí, y en casa teníamos una cábala.
0: ¿Ya se veían afuera? No. Sean sinceros. Yo tampoco.
4: En casa tenemos una cábala con Dante. Tenemos una gata negra que está arriba de un mueble.
0: Y gato con gato se entiende.
4: Sí, sí. Por Dante. Y se acuesta ahí. Que no se levante la gata porque la pegamos con posibilidad.
0: ¿Tu gata es buena o mala?
4: ¿Eh?
0: ¿Tu gata es buena o mala?
4: No, bueno.
0: Gata buena y gato malo. Ayer hablamos del acorio de Gustavo. Gato bueno, gato malo.
4: Gato bueno, gato malo.
0: Dante sería el gato malo.
2: Claro.
4: Pobre gata, no se pudo levantar ahí de su lugar durante 90 minutos.
0: Olvidate. Hay que cumplir con esas cositas. Bueno, Manu, tenemos información. Señor Juan Viveros también. ¿De qué vamos a hablar, Manu, hoy?
4: Vamos a hablar del Gran Premio de Bélgica y el otro tema, como habíamos dicho, el tema de las cubiertas.
0: Bien.
4: Si interesa, vamos a dar un pantallazo de lo que es el tema. Se corre el Gran Premio de Bélgica, la décima competencia de la temporada en el circuito de Spa-Francorchamps, ubicado en la región belga de las Ardenas. Es uno de los escenarios más emblemáticos del automovilismo, allá inaugurado por 1921. La carrera va a ser a 44 vueltas en el circuito de 7.004 metros de longitud, un recorrido total de 308 kilómetros con 176 metros. El récord de vuelta lo tiene Sergio Pérez, con un tiempo de 1 minuto 44 segundos, 701 milésima, allá por el año 2024. En cuanto al piloto con mayor cantidad de victorias, es Michael Schumacher, con 6 triunfos. Todo va a empezar el día 17 de julio en la práctica libre 1, que es a las 8 de la mañana, 8 y media, ¿sí?, en horario Argentina. La práctica libre 2 es a las 12. Mañana viernes 17, el sábado 18 la práctica de 7 y media de la mañana y la práctica 3 y la clasificación a las 11. El domingo 19 la carrera va a ser el horario a las 10 horas, Esto va a suceder este fin de semana, que se está decidiendo el futuro de Franco Colapinto, porque están ahí a las piñas más o menos para abrir el contrato, ¿no? Que están ya llegando a un acuerdo, pero hay muchos rumores. El rumor grande que existe es que si se mueve Verstappen, se va a otro equipo, Colapinto se va a McLaren, que hay un movimiento muy grande, así que estamos esperando qué sucede. Pero en el Gran Premio
2: a McLaren,
4: por Piastri.
2: Claro.
4: Piastri se va
2: a Red Bull.
4: A Red Bull, y Colapinto llega a McLaren. Le va a convenir a Colapinto. Y este fin de semana había rally regional, pero no ha salido ninguna noticia en ningún medio del Valle. Así que ni la Asociación Volante General Roca también tiene información. Así que veo que la carrera no, por lo tanto, no se va a hacer. Esto es todo lo que hay este fin de semana, y vamos a hablar de un tema ahora, Juancito, de las cubiertas que nosotros tenemos en nuestros vehículos, pero no sabemos qué compuesto, cómo está la medida de la cubierta. Nosotros compramos nuestra medida, pero no sabemos qué lo que es la medida y chao. Claro.
2: Bueno, lo que pasa es que hoy por hoy todo el mundo busca el precio antes que la calidad
4: de la cubierta. Claro. Nos pasa todo, ¿sí? Cuando compramos una cubierta, la compramos por la medida del auto. Entonces vamos a decir una medida cualquiera, en este caso 195-65R15. Vos la vas a comprar por 195, el resto no te interesa. Por 195-15. Claro. El 65 ni el R, vos no sabés lo que es. Vos se la pedí al tipo que te la vende y te la va a dar. El 195 de una cubierta, cualquiera, puede ser 165-13, 205-15. El número de las tres cifras primero de esa cubierta es la medida de la pisada de la cubierta. En este caso son 195 milímetros. Está dado en milímetros, pero si lo pasamos a centímetros es 19,5, que es lo que tiene que tener esa cubierta. Esa es la pisada de la cubierta.
2: Puede variar.
4: Sí, sí, dentro, puede. Este es un ejemplo.
2: 15, de las 15 pulgadas, puede variar.
4: Sí, sí, puede variar. O sea, la cubierta es, en este caso, por el ejemplo, son 195. Puede haber 205, claro. 15, un ejemplo. Que es 205, es la pisada. Son 20 centímetros con 5 que tiene de pisada esa cubierta.
2: Claro.
4: Después está el 65 o 70, que dice, ¿para qué es eso? Bueno, ese es el porciento que tiene la cubierta en la altura, ¿sí? Que es el 65% de la pisada lo tiene en altura, ¿sí? O sea que será más o menos allá por 7, 8 centímetros aproximadamente, ¿sí? De altura, desde la llanta hasta donde empieza el dibujo. Es más, pero ese es el porciento de altura de una cubierta. Después tenemos el R. ¿Qué es el R? El R es radial. Todas las cubiertas son radiales. ¿Qué significa radial? Una cubierta radial tiene los dibujos, o sea, los compuestos dentro que se fabrican las cubiertas, para el lado del sentido de giro de la cubierta. Esto hace que la cubierta tenga más agarre, sea más liviana, tenga mayor seguridad en el frenado, ¿sí? Por eso es radial, ¿sí? Todas las cubiertas que se usan acá en nuestra ciudad son radiales, todas. Ya no hay más. Excepto FATE, que es la línea argentina, pero no está trayendo. Son radiales, pero son no son radiales de acero, son de nylon, que es muy distinto. Son las épocas de los años 70 que se usaban esa cubierta y que eran, no eran buenas. Hoy las cubiertas tienen tela de acero todas.
2: Claro.
4: ¿No es cierto? Y después está el 15. ¿Qué es el 15? El 15 es el diámetro de la llanta. Por eso siempre se le tiene que pedir al vendedor, se le da 195-15. Entonces, el diámetro de la llanta y de la cubierta es 15. Después viene otro numerito atrás, al costadito, que puede ser un 80, un 60, un 90. Ese numerito que está ahí con una letra, puede ser una N, una P, una Q, una R, una S, ese número 90, 80 o 60 que viene al costadito del número de la cubierta es el peso que resiste esa cubierta. Por ejemplo, si es 90, el peso que resiste esa cubierta son 615 kilos. Esa cubierta.
2: Claro.
4: ¿No es cierto? Y la letra. La letra es la velocidad que está para la velocidad, o sea, la letra indica la velocidad máxima que resiste esa cubierta. Puede ser N, si es N, son hasta 140 kilómetros. Esto nadie lo sabe, o sea, que no está explicado en ningún lado, ningún Homero no te va a decir, te la va a vender y listo.
2: Claro.
4: ¿No es cierto?
2: Claro.
4: Puede ser, siempre hay que elegir una cubierta cuando se va a comprar y decirle al vendedor, mire, yo quiero una cubierta para, de acuerdo al auto que tengamos también, si tengamos un R12 nos vamos a pedir una cubierta para 170 kilómetros.
2: Tal cual,
4: o sea, tenemos un auto de alta gama, bueno, mi auto anda 160 kilómetros, necesito una cubierta que ande a los 170, entonces el vendedor le va a vender una cubierta R, o sea, está toda la medida y al costadito va a tener la letra R, donde esa cubierta está diseñada para andar 170 kilómetros como máximo. Va a tener el agarre, va a tener despeje de agua, va a tener el despeje de nieve y también el agua aquaplani también está diseñada para sacar todo el agua que tiene la cubierta. Por eso la LED, esto hay que prestarle mucha atención a esto, porque es muy importante. ¿Qué pasa si nosotros compramos una cubierta que tenga una letra, por ejemplo N, donde inicia el catálogo, 90 con una letra N, esas son para 140 kilómetros? ¿Qué pasa con esa cubierta? Y acá vienen muchos accidentes. Le compré cubiertas nuevas, pero no tuve agarre, no. Es que la cubierta está diseñada para 140 kilómetros. A partir de ahí no vamos a tener agarre, no vamos a tener frenado, no va a tener el despeje de agua que tiene que tener en esta zona. Así que en ese sentido, cuando uno se compre una cubierta, tiene que decirle al vendedor para cuántos kilómetros quiere. El vendedor se la va a dar, se la va a vender.
2: Y mucho tiene que ver en la zona donde la vas a usar y en la época del año también.
4: Claro, ya vamos a llegar ahí, claro. Va a ver que sí. De eso hay mucha razón, Juancito, sí. Esto también sucede en las camionetas. En las camionetas también sucede. Las camionetas tienen tres tipos de cubiertas: las cubiertas que vienen para ripio, las cubiertas que vienen para asfalto y las cubiertas que vienen para ripio y asfalto. Hay mucha diferencia entre las tres, mucha. Entonces, aquel que tenga camioneta también tiene que fijarse en la letra de la velocidad, porque es muy importante en esto, porque si tiene una letra inferior a la camioneta, ¿Qué quiere decir? Que no la velocidad va a tener el mismo problema que va a tener un auto, no va a tener agarre.
2: Claro, y ahí está la diferencia del dibujo de la cubierta.
4: Claro.
2: Porque no es lo mismo una cubierta que está diseñada para transitar sobre agua-nieve que una zona como es esta, o como una zona de por ahí del claro. centro del país o del sí. norte.
4: Sí, sí, en eso, ahí sí. Después, el diámetro. Vamos a los dibujos, lo que vos decís, Juancito. Entendido esto, ¿qué pasa con los dibujos de las cubiertas? Hay tres tipos de dibujos de las cubiertas, que acá se usa uno solo. Está el simétrico, el asimétrico y el direccional, los direccionales. El simétrico es el que usamos generalmente acá en Junín, que es un dibujo que viene la mitad para un lado y la mitad anda para un lado de una mitad y la otra mitad para el otro, tiene el mismo agarre, ¿sí? ¿Qué pasa? Si vos mirás de frente la cubierta, en la pisada de la cubierta, vas a ver en el hombro se llama donde da la vueltita redonda que tiene la cubierta y va hacia el frente de la cubierta, a la llanta. Bueno, ese se llama hombro. Ese hombro tiene un surco no más de 5 a 8 milímetros y la profundidad es de 10 milímetros generalmente en esta zona. Y tiene como una coma que va hacia adelante tuyo. Si miramos del otro lado, tiene el mismo dibujo, la misma coma, pero del otro lado de adentro de la cubierta, la coma va hacia adentro, o sea, hacia atrás del vehículo. Uh-huh. Este tipo de cubierta no necesita dirección, o sea que vos la puedes sacar, la puedes dar vuelta y funciona lo mismo. Va a tener el despeje de agua, va a tener, que es muy importante el despeje de agua y el agarre de la cubierta. Y va a sacar la nieve. Y un dato muy importante, estas cubiertas están diseñadas para que se agarre en el hielo, ¿sí? Esto es muy importante. Después están las asimétricas. Las asimétricas son totalmente distintas a la primera, la asimétrica. Las asimétricas son aquellas cubiertas que tienen dos tipos de dibujo. El primero, el de afuera, es para el despeje del agua, y el del lado de adentro es para el agarre de la cubierta. O sea que vos en 20 centímetros de una cubierta tenés 10 centímetros de agarre y del otro lado se dedica a sacar el agua. Cuando no lo tenés, no tenés agarre de, o sea, tenés 10 centímetros de agarre de cubierta.
2: Claro,
4: ¿entendés? Está bien. Y después están las direccionales, que estas cubiertas son prácticamente para alta gama, autos de alta gama donde tienen que despejar mucha cantidad de agua. El dibujo es en B, acá no hay de esas cubiertas, que tiene un despeje de agua muy, muy grande, que es para alta velocidad estas cubiertas, ¿no? Esos son los tres tipos de dibujo que puede tener. Acá tenemos la simétrica, nada más, que no vamos a tener ningún tipo de problema con ese tipo de cubierta. Ahora vamos a los tipos de cubiertas que hay. Es después, lo que vos decías.
2: Claro, antes de ir a eso, Manu, un detalle. En la cubierta también te figura, y eso también está muy bueno para que lo tengan en cuenta, los códigos de fabricación.
4: Sí, viene una letra.
2: Una letra que un número que te indica en la semana de tal año fue fabricada.
4: Exacto,
2: porque sí. Todas las cubiertas tienen una vida útil.
4: Claro, claro.
2: Por el caucho.
4: Por el caucho, sí, sí, sí. Viene una letra. Las fabricadas acá en Argentina viene con una A y la fecha de
2: que de sale fabricación. 26, ponele 15.
4: 15.
2: Que fue fabricada en la semana 26 del año 2015.
4: 2015, exactamente. Si la compramos en Europa, viene una E.
2: Claro.
4: Euro, Europa. Sí, es muy importante. Inclusive esto te sirve porque las cubiertas estando mucho tiempo en un galpón se humedecen. si vos no le das el tratamiento que debe tener una cubierta, generalmente se le echa talco industrial. Cuando vos depositás cubierta y para venderla, no ahora, sino el año que viene, le tenés que echar talco industrial adentro de la cubierta y de afuera para que la cubierta no se humedezca. Si se humedece, con el sol se reseca y se cuartea todo. Eso es lo que sucede.
2: Son detalles muy importantes a tener en cuenta.
4: Sí, sí, sí. Eso es muy importante para la fecha de fabricación. Hay tres tipos de cubiertas neumáticos en el país. Está el de verano, que son cubiertas que de fabricación dura, o sea, el caucho es duro. El dibujo es más angosto, más liso, para que se agarre en el asfalto, ¿no? En las temperaturas. Esta cubierta tiene que andar arriba de 7 grados centígrados en el asfalto, porque si no tiene esa condición de uso, se desinfla. Se baja sola.
2: Porque uno se pregunta a veces, sí, pero ¿por qué se me desinfló?
4: Y no está
2: no pierde por el aro, no tiene ningún pinchazo.
4: Esa cubierta, en esta época, cuando hace frío, menos grado, ¿no? Tenemos un grado bajo cero, van a ver que la cubierta parece que está pinchada. Usted la lleva a la gomería.
2: Y tiene las libras
4: normales. Bueno, esa cubierta es para piso, o sea, para temperatura, para verano, ¿no? Es un error comprar una cubierta de verano o una cubierta de invierno y ponerla para andar todos los días, porque va a suceder esto. En la cubierta de verano son cubiertas que tienen despeje de agua, una gran cantidad de despeje de agua, los surcos son más lisos, y andan arriba de los 7 grados centígrados en el asfalto, donde tiene el agarre, el frenado es muy importante de una cubierta. Usted, cuando va a frenar y tiene algo adelante, si puede frenar en 3 veces, en ese momento va a parar el auto en menos de 100 metros, ¿sí? Esto es muy importante, la cubierta lo va se va a agarrar muy muy fácil. Después tenemos la otra cubierta de invierno, que son cubiertas blandas. El material, el caucho, es blando. Tienen los surcos o ranuras mucho más grandes que las de verano. O sea, el de verano pasa de 5 a 8 milímetros de espesor, y el de invierno pasa de 8 milímetros a 10 milímetros. Esto es por una causa, tiene gran despeje de agua esta cubierta, tiene unas ranuras, laminillas dentro de los surcos principales, que acá tiene 4 surcos, usted la mire y tiene 4 surcos principales. Eso tiene una laminilla, que quiere decir que eso despeja la nieve, la saca a la nieve, eso para eso. Y se agarra muy bien, se agarra en el hielo, pero en el hielo a 20 kilómetros, no a 150, claro. ¿No? A 20 kilómetros, a 2 kilómetros, despacito, se agarra la cubierta esta en el hielo. Pero tiene un problema. ¿Qué pasa si nosotros esa cubierta de verano, de invierno, la llevamos al verano? Se muele, se rompe. Se desgasta de una manera impresionante. ¿Cómo se gasta? Cumple la función, no se desinfla como la cubierta de verano, pero se desgasta, se rompe, se va a quedar sin cubierta enseguida. Y después tenemos la otra, que es la que usamos acá en Junín. Cuando usted van a comprar una cubierta, le van a vender esta cubierta, porque acá no existe ni verano ni invierno. Si usted quiere una cubierta de esa, se la van a vender, pero estas son las consecuencias, ¿no? Cubierta de toda estación es la que usamos prácticamente en todo el país, usa esto, que son las cubiertas que están fabricadas para invierno y verano. Recordemos que acá en nuestro país tenemos las 4 estaciones, del año, y son fabricadas, las firmas fabrican de acuerdo a las cuatro estaciones de acá. Eso es muy importante tener en cuenta. Y andan bien en frío, en reducen muy bien la saca el agua, ¿no? Después de eso se agarra en el hielo, como ya dijimos, y puede andar por todos lados porque no le va a pasar absolutamente nada, ¿no? Y es la cubierta que se usa acá, que usamos la mayoría de nosotros acá.
2: Claro, que es la que llamamos toda estación o todo terreno.
4: Toda estación. Esto es muy importante a la hora de comprar una cubierta. Ahora vamos con algo que no le damos bolilla, Juan. Yo creo que vos no le debes dar bolilla. Yo creo que nadie le da bolilla, nos acordamos cuando salimos.
2: ¿Qué es?
4: Presión del cubierta neumático.
2: Poco, porque uno a la vista dice, está inflada.
4: Está inflada, está.
2: Y es tan importante.
4: Vos no sabés lo importante que es.
2: Porque...
4: Vos no sabés. Hay personas que dicen, yo le voy a bajar la presión del neumático porque
2: salta mucho.
4: No, salta mucho.
2: La calle de Junín.
4: Claro, me funciona bien la suspensión, anda más blandito el auto. Entonces, en vez de darle 30, le vamos a dar 28, 26, ¿vale? Que va a andar bien, y es lo mismo. No es lo mismo. La cubierta tiene, en este caso que dimos, 19,5 de agarre. Ese es el agarre del auto, que es el accidente que usted no va a provocar. Si usted baja la cubierta, se forma una pancita hacia adentro de la cubierta, o sea, es una U, se forma una U, y los hombros, los laterales de las cubiertas quedan, es lo único que usted va a tener como pisada.
2: Claro.
4: O sea, que en vez de tener 19, va a tener máximo 6 centímetros, 3 y 3 de cada costado. Eso no va a tener agarre, no va a tener despeje de agua, no va a tener el frenado que tiene la cubierta, que tiene que tener en este caso. Y el despeje de agua, olvídese. ¿Cuál es el mayor problema? Se van a gastar a los costados. No van a tener la cubierta se va a gastar de tal manera que se le va a romper.
2: Claro. ¿No? Se va acabando la vida útil.
4: Se va acabando la vida útil de la cubierta. Entonces es muy importante tenerla el inflado normal. Después vamos al otro caso. La super inflamos. En vez de darle 30 como tiene que llevar la cubierta, le damos
2: 35.
4: Entonces la pancita, en vez de estar para adentro, va a estar para afuera.
2: Claro.
4: Entonces, esto es el sentido al revés. Primero, no es lo mismo agarrar un pozo con una cubierta con el 30 libras, ponele, a una cubierta de 35. El golpe que va a suceder en ese bache va a ser, la cubierta está para recibir ese golpe, lo va a transmitir a la suspensión y la suspensión lo va a absorber. ¿Qué pasa cuando le inflamos con 35 libras? La cubierta, el golpe de esa cubierta es mucho mayor. ¿Sí? El golpe de esa cubierta es mucho mayor. Y podemos provocar alguna rotura del auto en ese momento. Entonces, ¿qué es lo que se debe hacer? Mire, esto es fácil. La cubierta en sí trae... el fabricante da las libras para esa cubierta. La terminal de auto, o sea, yo compro un auto 0 kilómetro y me dice a mí que yo en el manual tengo que poner el auto a 28 libras en la cubierta. El que me fabricó la cubierta, el que dice que yo tengo que poner la presión a 30 libras. Entonces, lo que me dice la fábrica a mí no es exacto, porque si yo le pongo 28 libras a esa cubierta, la fábrica me está diciendo que le ponga 30, y yo le voy a poner 30 a esa cubierta. ¿Por qué? Porque voy a tener todas las condiciones que me garantiza esa fábrica que yo le compré la cubierta. Voy a tener despeje de agua, voy a tener va a sacar la nieve, va a tener el frenado, lo va a tener porque me lo garantiza la fábrica. ¿Sí? Si bien el auto frena, pero el frenado total no me lo garantiza la fábrica. Me lo garantiza el que fabricó la cubierta. Entonces hay que hacerle caso al que fabricó la cubierta en este caso.
2: Viste que en el marco de las puertas normalmente de los vehículos, sobre todo la del conductor, figura la cantidad de libras y en, ¿cómo es?
4: En bar. Generalmente se dice libra. Pero ¿qué pasa, Juan? Es lo que yo te explico ahora. Si vos compras una cubierta para tu camioneta, la fábrica te dice, esta cubierta tiene que andar en 35 libras.
2: Claro, siempre y cuando le pongas la cubierta ¿cómo es? La que
4: dice el fabricante.
2: Dice el fabricante.
4: Claro.
2: A veces le modificamos el alto, el ancho y
4: todas las cubiertas son todas iguales. Sea de cualquier marca, son todas iguales, son todas radial. Puede cambiar en un dibujo.
2: No, yo me refiero a, por ejemplo, rodado 16, que llevan normalmente algunas camionetas. 235, 70, 16. Y yo le pongo 245 en vez de 235. ¿Varía la presión del neumático modificando la medida?
4: Es lo que tiene, lo que especifica la cubierta. Claro. No puede variar. O sea, si vos comprás una cubierta que dice, un ejemplo, vamos a poner, tu camioneta va a llamar 235-15 o 16. La que trae la camioneta es FATE. Uh-huh. Vos decís, no me gusta la FATE, voy a comprar una Goodyear. Entonces vos le vas a comprar 235-16. Esa cubierta más la igual la cubierta de FATE tienen el mismo inflado.
2: Claro, no, ¿entendés? Varía, no varía la marca.
4: No varía la marca, es como el aceite, es como el aceite cuando voy a comprar un litro de aceite en Shell o en YPF, la tecnología Irán es igual.
2: Claro, claro.
4: ¿Entendés? Bueno, acá es lo mismo, pero siempre hay que hacerle caso al que fabrica la cubierta, no al fabricante de auto, porque el fabricante de auto puso una marca X, aceite, cuando voy a comprar un litro de aceite en Shell o en YPF, la tecnología Irán es igual.
2: Claro, claro.
4: ¿Entendés? Bueno, acá es lo mismo, pero siempre hay que hacerle caso al que fabrica la cubierta, no al fabricante de auto, porque el

0: la misma medida de la cubierta, pero en vez de ponerle 28, le voy a poner lo que dice la cubierta, 30 o 35 o lo que lleve.
1: Claro. Y después otro detalle, y acá viene una pregunta de un vecino que dice, consulta, ¿las cubiertas tienen vencimiento?
0: En sí no tienen vencimiento, pero la cubierta que está en un galpón se cuartean. Si no se le pone talco industrial, vos cuando querés poner una cubierta que no esté en uso, vamos a guardar una cubierta que saqué, vendí el auto y la del auxilio está buena, le voy a poner otra. Entonces guardo esa cubierta que esté buena y la guardo. ¿Cómo la guardo? Hay que comprar talco industrial, ponerle, lavarla bien, sacarle toda la tierra, la mugre, y secarla y ponerle talco industrial. Talco industrial es el que viene sin perfume, lo compra en la farmacia. Entonces después se le pone papel de madera a la cubierta, toda la cubierta se le envuelve con papel de madera y se la estaciona.
1: Y ahí la puedes tener.
0: Y ahí la puedes tener años. Siempre en cuando no le agarre el sol, no le agarre la lluvia. Si la tenemos afuera tirado en el patio, y dejala ahí nomás tirada, no nos va a durar un año. O sea, la cubierta va a estar bien, pero cuando la ponga va a aparecer uno, se va toda cuarteada, va a ver como si le hubiesen agarrado con un tato.
1: Entonces la vida útil de la cubierta te la da el kilometraje.
0: Te la da el kilometraje, exactamente. O sea, si vos la usás todos los días, como en Capital Federal, bueno, la usan todos los días, le hacen muchos kilómetros a los autos, en un año y medio vos tenés que comprar
1: cubierta. ¿Normalmente vienen para cuántos kilómetros?
0: Eso es
1: la marca.
0: Es igual para claro. Todo. Porque son todas radiales. Están todas hechas de la misma tela, todo lo mismo, todas las fábricas exactamente igual. Es depende al uso que vos le des a la cubierta. Yo por lo menos a mí me duran 4 años, 5 años la cubierta sin que se pelen, pero yo le doy un uso mínimo.
1: Claro.
0: Aquel que va a San Martín todos los días en un año y medio va a tener que cambiar cubierta porque se la van a gastar.
1: Que viste que normalmente el fabricante te dicen que tiene una vida útil de 50.000 kilómetros.
0: Claro, pero es el uso que vos le vas a dar.
1: Tal cual.
0: Vos no vas a llegar a los 50.000 kilómetros si recorrés todos los días 150 kilómetros.
1: Claro,
0: no vas. ¿Entendés? Claro, sí, tal cual. Es el uso que le da uno cotidiano. El fabricante te dice, sí, son 50.000 kilómetros de uso, pero...
1: Claro,
0: depende del uso que vos le das. Depende del uso que vos le das.
1: ¿Entendés?
0: No sé si esto quedó. ¿Está bien, don Nico?
2: Excelente. Muy buena la charla. Está bueno saber, porque recién charlábamos también con Gustavo fuera de aire estos detalles que uno por ahí tiene su vehículo y no tiene en cuenta, ¿no?
0: Claro.
2: Está genial.
0: Lo que pasa, Nico, que pasa algo que nos sucede a todos y manda el bolsillo, como decía acá sí. Juan el otro recién. Vos vas a un hipermercado... acá en Luquena, acá mismo en Junín, y te chocás con una góndola llena de cubiertas.
1: Sí. Que viste que muchos te dicen, ojo con las cubiertas que te venden en los hiper, porque ya están superadas en vida útil.
0: Según el hiper.
1: La fecha de fabricación.
0: Claro, no. ¿Qué sucede? Sí, sucede eso. Pero ¿qué sucede con las cubiertas de los hiper?
1: Claro,
0: las cubiertas de los hiper son cubiertas de segunda. ¿Qué significa ser cubierta de segunda? ¿Qué tiene la fábrica cuando viene, fabrica, el que fabrica la tira para el montón y hay otra persona que selecciona la cubierta?
1: Claro.
0: Entonces esa es descartada por X motivo.
1: Sí, porque el dibujito salió cruzado.
0: Ese es uno, puede ser los dibujos, puede ser que una parte tenga un dibujo y la otra parte tenga otro y ahí no tiene agarre ni despegue. Despeje de agua, que es uno de los que lo más importante que debe tener uno, saber uno en el momento de comprar una cubierta. ¿Qué pasa? Pueden venir ovaladas, que compré una cubierta y me salta la cubierta. Claro. Pues esa cubierta está ovalada, no sirve.
1: Claro.
0: ¿Entendés? O puede tener las letras de los costados donde nos da la información que esté solamente la medida y las otras letras no estén.

0: ¿no? O puede tener lo más grave, el talón, que es la parte donde agarra la llanta, puede estar fisurado o puede estar roto o no puede tener, tiene la misma, menos cantidad de alambre que le tenía, entonces ese talón está débil y eso sí que es peligroso.
1: Claro.
0: ¿Entendés? Entonces, siempre...
1: No es aconsejable ir al LIPE y decir, che, me sale, en la gomería me sale...
0: Sí, con lo que compro en la gomería, claro. En el hiper me compro las dos.
1: Claro.
0: No. ¿Qué pasa? Yo le voy a dar, por eso decía de las cuatro estaciones, Juan. Las cuatro estaciones que tenemos acá no la tienen toda el parte del mundo. Y vamos acá nomás a Centroamérica. En Centroamérica tienen calor y lluvia. O sea, si yo me traigo de México, donde se fabrican las cubiertas, una cubierta para acá, esa cubierta me va a andar bien en el norte de nuestro país, pero acá en el sur no, porque esa cubierta está hecha y fabricada para el calor y la humedad. En cambio, acá nosotros tenemos las cuatro estaciones, por eso siempre hay que comprar cubiertas nacionales.
1: Por ejemplo, y la única marca nacional es FATE.
0: Bueno, la única es FATE. Pero están las otras cuatro que hacen 70 años que tienen, están acá ubicadas, menos Michelin, que hace 20, 30 años que está, que empezó a fabricar. Después tenemos Goodyear, Firestone y Pirelli. Que la tecnología está, ellos fabrican cubiertas nacionales, fabrican cubiertas acá, tienen la fábrica acá y tienen la tecnología de nuestro suelo.
1: Claro, está bien.
0: ¿Entendés? Entonces, yo me voy a comprar una cubierta que es marca china, esa cubierta no está adaptada para nuestro suelo, nuestra temperatura y nuestro suelo. Por eso me puede salir bien, buena, o me puede salir mala. Generalmente sale mala. ¿Por qué sale mala? Porque esa cubierta no está adaptada a nuestro país.
1: No es que la cubierta sea mala.
0: No es que la cubierta sea mala, claro. Sino el dibujo, el despeje de agua, el frenado, no es lo mismo que la cubierta, comprar una cubierta FATE o cubierta Nagudio Firestone.
2: No, vale recordar que la FATE cerró la producción.
0: Sí, claro, cerró.
2: Quebró,
0: exacto. Eso es lo que sucede con una cubierta que yo voy a comprar china o una cubierta importada.
2: Tal cual. La verdad que está buenísima la charla y está bueno que se den estos puntos de vista, ¿no? Que se traiga a la mesa porque, bueno, como bien decía, tenemos vehículos, gran parte, la mayoría, y estos tips están buenísimos tenerlos en cuenta.
0: Claro, ¿no? Lo más importante de esto es que la gente sepa, al momento de comprar, que la compre para toda estación. Y que compre la cubierta para la velocidad que tiene el auto.
2: Claro,
0: esto es muy importante. ¿Sí? Porque si yo voy a comprar una cubierta que tiene una velocidad de 140 kilómetros, ¿qué va a pasar? No voy a tener tenido. Entonces, yo voy y le digo al vendedor, quiero una cubierta para 170 kilómetros y me la van a vender y voy a estar tranquilito.
2: Claro. Tal cual. Señor Manuel Navarro, gracias por el tiempo. Y el lunes nos volvemos a escuchar, Manu.
0: El lunes los volvemos a escuchar.
1: El lunes podemos preparar algo, Manu, sobre el uso de las cadenas en esta época, todo.
0: Lo podemos decir, si querés lo digo ahora, el tema de las cadenas.
2: No es que ahora no nos va a dar el tiempo. Claro. El lunes.
0: Sí,
2: ¿podemos
0: traer
2: cadenas?
1: Traigo las cadenas en mi camioneta.
0: Sí, tengo la camioneta del auto.
2: Le sacamos la rueda a tu auto. Claro. Exhibimos, ¿no?
1: Y damos una pequeña clase, porque sabemos que en esta época tenemos que tener cadenas, pero todos sabemos colocar las cadenas.
0: Eso. No. Claro, no. Hay un problema muy grande. Yo compro las cadenas, Nico, y me la meto adentro del baúl o en el rincón del taller mío, y quedó ahí. Cuando salgo, me agarró una nevada, 5 grados aguacero, ¿no? Va a colocar las cadenas y te golpea los dedos. No sabes si patear el auto, prenderlo a fuego.
1: No, porque no la vas a colocar en un lugar cómodo.
0: No.
2: Es complicado, y está bueno. Así que el lunes lo charlamos.
0: Bien. No hay drama.
2: Manu, querido, gracias por el tiempo.
0: No, gracias a vos.
2: Juancito, una pequeña pausa y ya venimos con lo último.
1: Dale.
2: Nos quedan unos 15 minutos para seguir compartiendo contacto directo en esta edición, amigos, de día jueves 16 de julio. 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
1: Pero claro que sí, en los últimos minutos, estamos a 5 minutos prácticamente para llegar a las 2 de la tarde en la República Argentina. Chicos, con respecto a la basura de los festejos, vi que en Chosmalal, los mismos que festejaron después levantaron toda la mugre que hicieron. Ojalá en Junín pudiera pasar lo mismo, ¿no? Bueno, la municipalidad hizo una publicación, ¿no?, de cómo quedó la plaza luego de los festejos, ¿no? Bueno, con muchísima basura. Obviamente que uno no está en contra de los festejos, pero bueno, tenemos que entre todos, creo que, cuidar, ¿no?, la basura de nuestra ciudad. Aparte, no, creo que en la zona céntrica tenés tachos, ¿no?, de algunos comerciantes o algunos en la zona céntrica donde podés depositar, ¿no?, algún tipo de claro, basura, ¿no?
2: Sí, también puede ser llevarte una bolsita en el bolsillo, también. Así como llevaste la nieve, llevaste una bebida para tomar, sí, refrescarte, sí, la podés volver a poner una bolsita ahí. Pero bueno, tiene que ver con la concientización y lo que hace cada uno para que esto no suceda, ¿no? Porque en definitiva pasa, sí, por ahí, ¿no? Como los pequeños gestos hacen que no encontremos lo que vivimos. Bueno, y en todas las ciudades casi pasó. En el Obelisco, sí, ayer también, está, hay bien, que decir, bueno, ahí había un operativo de limpieza por parte del gobierno de la ciudad. Sí. Y aparte el gobierno de la ciudad también llevó a la policía.
1: Sí, hay que decir. Sí, sí. Chicos, tremendo el festejo en la plaza, excelente. Pero estaría bueno dejar todo limpio después. Los vecinos que trabajan en la MUNI andaban bajo la lluvia limpiando.
2: Bien.
1: Mensaje de los
2: festejos
1: oyentes.
2: Bajo la lluvia, hay que decirlo, ¿eh? No paró de llover.
1: No, ni tremendo.
2: Un ratito, por lo
1: tremendo.
2: Menos.
1: El gobierno de la ciudad. Bendecida lluvia.
2: Muy lindo, muy lindas imágenes vemos en videos, sí, de amigos, ¿no?, que van subiendo. Grandes festejos.
1: Sí. Lindas banderas, che. ¿Viste? Andaba una de Maradona y Messi, ¿viste? ¿La vieron esa?
2: Sí, esa del barrio Lanín, dos habían de esas, sí. No sé dónde las habrán comprado, están
1: muy buenas. Muy buenas. Le agradecemos a nuestra reportera Moy, que nos mandó fotos.
2: Qué
1: y
2: grande,
1: videos.
2: Moy.
1: Grande Moy, después te hacemos llegar el cheque.
3: Buen día, Radio, buen día. Qué hermoso día, ¿verdad?
1: Sí.
3: Por
1: el segundo
3: nada, cosita. Miralo. Que disculpen la expresión, pero digan, hagan lo que hagan, cobren multa, hagan lo que hagan, los ingleses la tienen adentro y la van a tener adentro toda la vida. Se quieren matar.
1: Es así.
2: Tal cual
1: lo dijiste vos.
4: Como dijera el Diego.
1: La tenés ahí, dijo
4: la
1: Diego.
4: Tenés.
1: De tanta frase, claro, que dejó el Diego, ¿no? Nico, hoy juega a Boca, por si querés cortar un poco con la alegría.
4: No empecé.
1: Che, Juancito, hay Copa Argentina.
2: Continúa, sí, el frío.
1: ¿Es posta que hay Copa Argentina?
4: Hoy. Juega a las 21:45 Boca ante Sarmiento.
1: Hoy.
4: Antes
1: hay otro partido, Juan.
4: Por TC Sport.
1: Antes hay otro partido. Porque a las 18:45 juega Racing, Defensa y Justicia.
4: Racing
2: Club de Avellaneda.
1: Racing, gente.
4: Racing.
1: ¿Quién es Racing?
4: Escucha por ahí.
2: Es el que donde jugó Lautaro Martínez.
1: Claro.
2: No subestimemos los equipos.
1: Ahí está. Ayer entonces Lautaro lo nombró, ¿no?
2: Claro, lo nombró.
1: ¿Por qué dijo eso?
2: ¿Qué?
1: La frase de cuando nombró Racing. ¿La escuchaste? ¿Le prestaste atención a lo
2: sí,
1: que dijo?
2: No sé a qué querés apuntar.
1: Bueno, pará. Hoy 18:45 Racing, Defensa y Justicia, 21:45 Juancito Sarmiento, Boca Junior. ¿Y juega el primo? ¿Juega el hijo de Boca? Mañana
2: jugamos con Saca Chispa, me dijiste.
1: 18:45 San Lorenzo Deportivo Riestra. Y a las 21:45 River Aldo Civi.
4: Sí.
2: Puede ser Sacachispa, la Copa Argentina, sí, jugar, sí, con equipos de todo el
4: país. Alguien dijo que era el torneo más federal del fútbol argentino.
2: Lo es.
1: Y algunos equipitos, viste, que lo subestiman, pegan, pero han dado el batacazo en la Copa Argentina.
2: Le pasó a River, a Boca, a los, sí, grandes les pasó, que más de uno.
1: Sí, así que hoy y mañana hay Copa Argentina, como
4: claro,
1: para, viste,
4: che,
1: para que no se haga tan larga, claro, la espera hasta el domingo. Claro.
4: ¿Sabés quién está cumpliendo años hoy?
1: ¿Quién está cumpliendo años?
4: Mi pequeño amiguito.
1: Mira, ¿quién será?
4: Al que le gané el cordero.
1: ¿En serio, Pedrito?
4: Pedrito está cumpliendo años.
2: Mira.
1: ¡Ande, Pedro!
4: Así que le...
1: ¡Aplauso para Pedro!
4: Un aplauso para Pedro. Feliz cumpleaños, Pedrito. Te saluda tu mamá Vanessa, tu papá Jackie, tu hermano Tiago. Todos tus...
1: ¿Tiago Messi?
4: todos tus amiguitos y por supuesto nosotros los que hacemos Radio Cordillerana.
2: Así como este, si vos le compraste un regalo,
4: te no, estoy a tiempo.
2: Muy bien,
1: gracias. Pero con el saludo en la radio más escuchada.
2: Claro, ah, bueno, es pero un, no alcanza.
1: Es un regalo gigante.
4: Así que Pedrito, que este sea el mejor, pero mejor de todos los días de tu vida.
1: ¿Qué feliz cumpleaños, Pedrito? ¿Cuántos cumple?
4: ¿Cuánto cumple? Creo que 8.
1: ¿8 añitos, 9?
4: 8 años creo que cumple. Mira,
1: mira. Bueno, que nos digan, siempre nos
4: escuchan. A ver, Vane nos está escuchando, así que.
1: ¿Qué dice el profe? Mira, hola.
5: Pedro Vázquez, hola Pedro.
1: No, pero es Pedro. Pedro.
2: Hoy lo vemos a Pedro.
1: Pedro Pacheco.
2: Pedro Vázquez hoy.
1: Pedrito Pacheco, profe.
5: Pedro Vázquez,
4: hola. No, Pedro. Che. Juancito, no, te equivocaste.
1: Pedrito ya tiene armado sonido para lo que va a ser esta nueva edición del Trabún que son Mapucho. Que, saludos para Pedrito Vázquez.
2: Hoy 18 horas.
1: Sí, la apertura de oficial.
4: 8 años cumple Pedrito.
1: Ahí está, mira.
4: ¿Está escuchando, Pedrito?
6: Sí.
1: Abrazo,
4: qué Pedrito. Capo, Pedrito, che, es un capo, la verdad que. Sí, está escuchando, che. Así que, ¿le cantamos el feliz cumpleaños?
1: Dale, le cantamos.
2: Usted que tiene voz.
1: Para aguda. Que corto acá la música y vamos a capela.
4: Dale, vamos, Juan. Al maestro de banda.
1: Dijo un amigo, a las unas.
4: A las unas.
1: A las dos y a las tres.
4: Que los cumpla feliz. Que los cumpla feliz.
2: Dale, Gustavo, vos.
4: Que los cumpla Pedrito. Que los cumpla feliz. ¡Bravo!
1: Como Pedro.
4: ¡Feliz cumpleaños, Pedrito!
1: Viste que en algunas familias se suele cantar una segunda canción.
4: Claro, claro. Feliz en tu día, amiguito, que Dios te bendiga.
2: ¡Qué caga risa, qué boludo! No va a cantar en inglés, me imagino que no.
4: Juancito, no, Dani.
1: Juancito, dale una como la de Bellingham al Colo Barco a Gustavo ahí.
2: ¿Qué le pasó al
1: Colo Barco? Te reí, menso. Dale un cortito.
2: No, pero
1: cortito
2: muy buena voz.
1: Juancito,
2: Muy buena voz. Capo,
4: Juancito. Así que.
1: Puede ir a cantar los cumpleaños. Puede hacer un extra, Juancito.
2: Claro.
1: Si quieren contratar a Juancito, te canta el cumpleaños.
2: Te canta el feliz cumpleaños. Bien. Bueno, ¿qué cubierta tiene usted? ¿China o nacional?
4: China.
2: ¿Viste? Nos tiró mala onda. Dijo, las chinas puede ser que salgan buena o mala, pero mayormente
4: pero sale. La estudié, antes de comprarla la estudié.
2: Pero usted la compró en el norte.
4: La compré en Paraguay, no voy a decir.
2: Por eso.
4: La compré en Paraguay hace ya.
2: Después de esta charla quedamos muchos pensando qué cubierta compramos.
4: No, pará. A ver, 2023. Hace
2: ya están
4: rebalando. Hace 3 años que las compré. Mirá. Y vos las veis todavía están.
1: Claro, porque también es depende luz.
2: Claro.
4: Que vos le des. Y yo compré la. Para tierra, barro y asfalto ripio.
2: Ah, bueno.
4: ¿Verdad? Pero yo, ojo, yo las estudié antes de comprarlas. Pozo. También
2: para césped,
4: para qué zona es entré a la página de la fábrica de la cubierta y me fijé ese tipo de cubierta que me ofrecían en qué zona normalmente se usa.
1: Bueno, y, claro, eso está bueno de fijarse los detalles.
4: Claro.
1: Porque uno muchas veces, che, la mía es rodado, no sé, 13, compro y listo, ¿no? Pero vos tenés que tener
2: si no vas a mil ruedas de nuestros amigos Vivanco y te asesora. Claro. Todas las dudas. Y dice, che, vos que estás laburando en el campo, mira, te conviene esta, aquella. Claro. Y aparte está bueno, ¿no? Porque
1: te aparte si tenés que calibrar o tenés la goma baja, como.
2: Claro,
4: claro.
1: ¿Tenés vos, Gustavo, la,
4: claro.
2: ¿La cubierta o la goma? ¿Cómo se dice?
4: Cubierta.
2: Ah, bien.
1: Bueno, vos que tenés la cubierta baja.
2: Claro, habla bien, porque si no, Juan.
1: Te calibran claro, la.
4: No, a usted
2: ¿cuánto,
4: le gusta?
2: ¿Cuánto le pone de aire vos?
4: Lleva 35 libras.
1: Ah, mira.
2: Ah, bien, potente usted.
4: Sí.
1: ¿La suya?
4: Y es para la medida.
2: 32.
1: ¿32?
2: Me dijo, claro, mi amigo depende. Tata. ¿Vos? 28.
1: ¿Te abrocho? Che, buen día, estuvo bueno el festejo, pero la empañan los de las motos.
2: Bueno.
1: Dice un oyente por acá. Saludos a nuestro amigo Pedrito Pacheco de parte de Mini Mercado Las Rosas, gran bailarín y gran fanático de River. Mirá vos.
2: Qué grande, lo viste, Pedro, vamos, Pedro.
1: Ya la idea me borraste, Pedrito, pero bueno.
2: Venía bien, Pedro, no, somos hincha River, compañero.
1: Le hacemos la guante, Pedrito. ¿Viste cuando vino al estudio esa vez?
2: Sí.
1: Buena onda, Pedrito.
2: Buena onda, capo, muy buena onda.
1: Bien,
2: Pedro. Les mandamos saludos a toda la familia Pacheco.
1: Exactamente.
2: Seguramente la tía se va a jugar con algo.
1: Seguramente.
2: Sus tías, tiene varias tías.
1: Tiene un montón de tías. Los tíos también.
2: ¿Sabes qué?
1: Tío, se podrían jugar.
2: El manqué ese le va a regalar algo bueno.
1: Me imagino.
4: ¿Qué le puede regalar?
2: ¿Por qué no? ¿No le tiene fe a mi amigo?
4: Si le que... el Beto, el que le quedó debiendo plata. Ahí mandó un audio, Pedrito.
1: Ah, bueno, lo podemos escuchar.
2: Betito, le mando un saludo al Beto Pacheco, Pedrito. Hincha de Independiente.
4: Hincha del rojo.
1: Que no pudo dormir, dijo anoche.
2: ¿No?
1: Ya, Beto.
6: Gracias, don Juan, por saludarme. Y la radio cordillerana.
1: Bueno, muy bien.
4: Ah, Pedrito, abrazo, qué grande, Pedrito, capo. Pedrito al final me dejó con los rulos puestos.
2: ¿Ah, sí?
4: Porque iba a hacer, iba a venir a darme una mano acá para hablar de deporte. Él iba a hablar del fútbol infantil.
2: Mirá.
4: Y yo hablaba de fútbol.
2: Bueno, pero para septiembre, cuando vuelva a la liga, imagino, agosto, sí, septiembre, ¿volverá, vamos, Juan?
4: Me dijo, según lo que me dijo Pedrito, que cuando vino a entregar el currículum a Nico, Nico le echó flis. ¿Puede ser?
1: Está cajoneado el currículum de Pedrito.
4: Así que vamos a ver si...
1: Abrazo, Pedrito. La próxima semana, igual, después de que pase todo esto, vamos a hablar un poco de lo local, porque nos quedó pendiente eso. Claro, cuando medio colgado, ahí el triunfo de Mariano, ¿viste? Pero queremos hablarlo con tiempo.
4: Exactamente.
1: Con tiempo y, bueno, hacer análisis de lo que ha sido el campeonato. Hoy creo que estamos abocados todo al Mundial.
4: Por más estamos que haya modo mundial.
2: Argentina, sí, que sea Wilcha de Boca. Aparte, ¿viste? No sé si te pasa, pero después de ver partidos del Mundial, ves un partido de Argentina y como que parece, no sé, hasta las imágenes te resultan, ¿viste?, como diferentes, ¿no?
1: ¿Viste? Sí, sí.
2: Es lo mismo cuando va en tu auto y después te subía uno de mayor...
1: Tal cual.
2: ¿Viste? Sentís ahí la diferencia. Pero bueno, ya después vuelve.
1: Sí, ya la otra semana vamos a la normalidad.
2: A la
1: normalidad. Contentos, pero la normalidad.
2: Tal cual.
1: 2:07, final. Bien.
2: Para mañana, Nico, nos quedó, ahí le agradecemos al vecino Roberto que nos envió información. Hablamos de esta ley que quieren modificar. Para mañana, hay gente que está expectante con esto. El Senado está sesionando justamente a partir del mediodía. Querían modificar una ley del 2011 que habla de la extranjerización de las tierras. Esta ley, a grandes rasgos, lo que quieren modificar, en este caso el oficialismo de la mano de Milei, es abrir el juego a grandes dimensiones de comprar tierras que habilita a extranjeros. Hasta el momento había un 15%, se podía vender, bueno, había. Pero para mañana vamos a hablar de todo esto y también nos quedó pendiente el gran tarifazo que hubo en relación al gas. Que muchas familias también, a la hora de llegar la boleta al gas, con varias sorpresas, ¿no? Porque en definitiva vivimos en una zona, recordemos que en esta gestión de gobierno nacional se sacaron todos los subsidios que habían, y bueno, y acá obviamente el consumo es alto en invierno, obviamente, así que bueno, eso vamos a estar hablando todo mañana, Nico. Más allá que sea viernes, le vamos a dedicar una pequeña columnita a estos dos temas que son de suma importancia, ¿no? Recién veía algunos estados que decía, ¿no?, el que vota es un inglés, porque tiene que ver con esto, ¿no? No nos tenemos que ir muy lejos nosotros para decir que Lewis se compró casi un lago, ¿no? Digo, todos sabemos que hay una legislación, que hay una constitución que habla de la accesibilidad a las riberas o a las costas, bueno. Y esta situación, por lo menos lo que se quiere modificar, nos deja a todos más preocupados, ¿no? Porque en definitiva... un poco lo que digo, todos ayer nos seguimos sintiendo orgullosos de nuestra selección, hablamos de la soberanía, y bueno, la soberanía también, ojalá que los senadores estén a la altura de las circunstancias y no abran la puerta para que puedan comprar tierras de manos extranjeras, ¿no?
4: Aparte, porque todos sabemos que una vez que vos le vendés, ¿qué pasa después?
2: Claro. Tal cual.
4: ¿Y dónde está la libre circulación? ¿Dónde está un montón de derechos que tenemos los argentinos que quedan de alguna manera cercenados por cuando vos le vendés a un extranjero y dejás sin tierra a un originario? Y eso es lo que tenemos que pelearla siempre.
2: Tal cual. Y para cerrar, bueno, le agradecemos, porque hay gente, dice, defender nuestras tierras de la adquisición de parte de intereses extranjeros es una forma de proteger la soberanía nacional, el control sobre los recursos naturales, la producción de alimentos y el desarrollo de las comunidades locales. La tierra no es un recurso cualquiera, es un patrimonio estratégico de en qué condiciona el presente y el futuro de nuestro país. Preservar su dominio contribuye a que las decisiones sobre el uso respondan a intereses nacionales y no exclusivamente a intereses privados o del extranjero. Bueno, mañana vamos a seguir con este tema, Nico.
1: Bien, gracias, Gustavo, buena tarde y bueno,
2: Atento, atento.
1: Atento, atento, que sea linda la tarde.
2: Bueno, hoy vamos todos a la apertura del Chaún Quesao Mapuche. Le vamos a dar difusión. Es un encuentro cultural muy nuestro, ¿eh? Así que vamos a estar acompañando seguramente.
1: Estoy igual.
2: Y ojalá que mucha gente pueda asistir y puedan también vender todos sus productos. Uh-huh. Los artesanos, pues son artesanos de nuestra
1: tierra. Exactamente, que sean jornadas de disfrute y de buenas ventas. Exacto. Juancito Viveros, gracias, Juan.
4: Nos reencontramos mañana, si Dios quiere, al mal tiempo, buena cara.
1: Estoy igual.
4: Estamos en invierno.
1: Menos la cara de Gustavo. Que
4: menos la cara de
1: Gustavo. Esa caripela que tiene Gustavo.
4: No, el otro día un poquito.
1: ¿Qué caripela, Gustavo?
2: ¿Qué carita para el video?
4: Claro, qué cara está la cebolla.
1: Che, gracias.
4: ¿Qué saco? Hasta mañana.
1: Que la pasen bien.
2: Digo, tiar y no llovió, compañero.
1: ¿Allá? ¿Ya? Hora 2 de la tarde, 12 minutos. Que la pasen bien, amigos. Abrazo enorme. Buenas tardes. Chau.

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Este es el primer concierto subacuático del mundo. Yo quería hacer música abajo del agua, ¿no?

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1: Tini y Ulises Bueno haciendo Dos Amantes. Son los encargados de abrir una nueva programación de ABC Hits, amigos y amigas, en este jueves 16 de julio, o mejor dicho, jueves 16 de julio del invierno 2026. Vamos a disfrutar de un programón que tenemos para el día de hoy, como todos los días. La manera de acompañarte que tenemos es alegrándote cada día con buena música para cambiarte la cara y para acompañarte en tus momentos del día. Como siempre, te presentamos al equipo que te acompaña: Nacho en los controles, Pablo en la coordinación y quien les habla, Martín Montserrat, @MartínMonceOk en el Instagram. Me pueden ir a ubicar por ahí. Vamos a tener una programación hermosa hoy, con artistas de alta gama, como lo son Qué Personajes. Tenemos algo de J Balvin también, tenemos De La Planta, algo de Manero también por ahí girando. Pero eso lo vamos a ir viendo a lo largo de la jornada de hoy, jueves 16 de julio. Por el momento nos quedamos con Migrantes, Matías Valdés y Nico Baldi haciendo Amor del Agro. ¿Arrancamos? Bienvenidos a todos.

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1: Laura revive aquí el clásico escrito por José Luis Perales y popularizado por Jeanette en los años 70. La canción ¿Por qué te vas? Forma parte de Yo canto 2, un proyecto donde la italiana rinde homenaje a temas que marcaron su historia musical, aportándoles una interpretación actual sin perder su esencia. Esto era lo que estábamos escuchando de Laura Pausini, ¿Por qué te vas? Esta reinterpretación muy, pero que muy linda, muy agradable, para que sigamos disfrutando de este jueves 16 de julio, amigos y amigas. Vamos con Emanero, con Aquella Playa. Subí el volumen.

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1: No podrás, la versión en vivo de Eugenia Quevedo, Ángela Leiva y la banda de Carlitos. Qué banda, la que se armó acá en esta colaboración hermosa de este gran tema. No podrás parar de escucharla. Claro que sí, amigos y amigas, en ABC Hits, tus éxitos de la A a la Z. Estamos para acompañarte en este jueves, para ir palpitando el viernes, para ir palpitando el fin de semana, que también lo tenemos ahí nomás al alcance de la yema de los dedos. Así que seguimos disfrutando de buena música como tiene que ser. Llega Dale Que Va, Mi Historia Entre Tus Dedos. No Me Enseñaste, en vivo.

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1: La cumbia argentina y el reggaetón se encuentran en esta colaboración. ¿Qué personajes y J Balvin hacen este tema en el que el videoclip fue grabado en Tijuana y la canción formó parte del primer álbum de estudio de la banda argentina, ampliando su proyección internacional? Celosa era lo que sonaba, lo que estábamos escuchando hasta este momento en ABC Hits. Gran tema, ¿eh? Si no tenés planes para hoy, tranqui que Ruggero junto a Lauta y Tote tienen tres planes, ¿eh? Plan A, plan B y plan C. Vos tenés que afinar tus oídos y escuchar.

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1: Nico Hernández junto a De La Planta, La Oportunidad. Suena en esta oportunidad, en esta ocasión, en ABC Hits, tema del 2026, temas de este año que estamos escuchando, que suena y del cual disfrutamos este momento del jueves, en el cual te invitamos a que te quedes, a que sigas prendido a la radio que más te gusta, por supuesto, con los artistas que más te alegran y te hacen bailar las mejores canciones. Seguimos con De La Planta también, pero en esta ocasión junto a Junior y Pushy, la mix cumbia número uno.
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1: Con su característico sonido de rock uruguayo, la banda La Triple Nelson presenta una canción que combina melodías emotivas y guitarras protagonistas. Otra vez mantiene la identidad de una banda que, después de más de 2 décadas de trayectoria, sigue apostando por composiciones propias y una fuerte presencia en los escenarios. Esto era lo que sonaba Otra Vez, se llama la canción de La Triple Nelson, como bien te presentamos. Ahora seguimos con Qué Ganas de Comerte, de María Becerra, Jere Klein y Lucky Brown, con la producción de Cross, ¿eh? Timazo para escuchar en este momento del jueves. Sube el volumen y escuchá, disfrutá.

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1: Raúl Alejandro y Romeo Santos, ¿qué era lo que estabas escuchando? Qué linda canción, que sonaba del 2024, este tema que estamos escuchando en ABC Hits. Amigos y amigas, tus éxitos de la A a la Z, como vos ya sabés, cuando prendés ABC Hits, todo se pone mejor, Llegan Jean Block y De La Rose, sonando con Triple 4 Remix.
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Nueva Yol de Bad Bunny, el puertorriqueño, se cuenta de muy buena manera en este tema todo lo lindo, ¿eh? De la música del conejo malo, del malvado conejillo, que la rompe completamente, ¿eh? Con su estilo característico, ya lo conoces, ya lo sabes, y era lo que estábamos escuchando, ¿eh? Lo que sigue ahora, con una base influenciada por el dancehall y los ritmos caribeños, sostiene esta colaboración de Bossa y Vele. Hasta Abajo fue concebida como una canción para la pista de baile, apoyada en una producción minimalista donde el ritmo y la energía ocupan el centro de la escena. Subí el volumen, pero que el volumen vaya hasta arriba, no hasta abajo.

Tuvas sin The Rails B, lo que suena, tema del 2025, lo que estamos escuchando en ABC Hits. Seguimos palpitando el viernes, que lo tenemos ahí nomás, pero mientras tanto disfrutando el presente, centrándonos en el juernes, en el jueves 16 de julio, donde nos encontramos en pleno invierno 2026. Y bueno, ¿cómo nos trata el invierno? Es una pregunta que te hacemos a vos. ¿Cómo te trata el invierno? Esperemos que bien, y si te trata mal, tranqui que ABC Hits tiene la música que puede mejorar ese tratamiento, Lo vamos a hacer con las mejores canciones para que te activen, para que muevas el cuerpo y para que bailes, para subir la temperatura. Llegan ellos, Luke Ray Miranda, con Tu Misterioso Alguien, pero la versión cuarteto. Sube el volumen.

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1: Agus Bernasconi, Yami Safdie, Besos en Pausa. Qué lindo tema. Me pone romántico este tema. Me pone muy romántico escuchar este tema. Ya me visualizo a la luz de la luna con velas. ¿Ustedes no? Yo la verdad que sí, escuchando esta linda canción. Ahora seguimos con Tiago y qué personajes que construyen una balada urbana atravesada por el desamor y la nostalgia. Piel tiene una combinación de la voz de Tiago con la interpretación de Manuel Noir, que le da un carácter especial a una canción que explora recuerdos y sentimientos que siguen presentes tras una separación, ¿no? Y que claro, este tema... Y sí, te trae las emociones a flor de piel. Subí el volumen y disfruté.

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8: Pero muy bien, pasaron 16 minutos de las 6 de la tarde en la República Argentina. Muy, pero muy buenas tardes. Para los amigos conectados a esta hora, un fuerte abrazo. En este día jueves 16 de julio, con cielo nublado, con lluvias, ¿no? Probabilidad de lluvias durante la jornada, lluvias intermitentes, ¿no? Que se vienen registrando. Esta mañana lo decíamos, ¿no? Estaba previsto justamente una jornada lluviosa para la ciudad. Bueno, nosotros en esta tarde acompañándolos porque hoy es el acto oficial de la apertura de esta nueva edición del Traún Quesao Mapuche, Semana de la Artesanía. Estamos en vivo y en directo desde el lugar, ¿no? Desde el Centro Cultural Mapuche, que es un hermoso lugar y que justamente se está preparando para la apertura oficial y obviamente para poder recibirlo durante estos días. Hasta el domingo inclusive los invitamos obviamente a participar de este lindo evento. Voy a tomar contacto con nuestro compañero de trabajo, con el señor Gustavo Cañicul. Gustavo, querido, ¿qué tal, amigo? ¿Cómo estás? Buenas tardes.
9: ¿Qué tal, Nico? Buenas tardes. No sé si me escuchás bien.
8: Pero te escucho perfecto, Gustavo, de 10.
9: Bueno, volvimos al móvil.
8: ¿Hace cuánto que no hacías móvil, Gustavo?
9: La que me gastaba. Mirá. Mi amigo Lalo me dice, no debería más ser móvil. Se hacía el que hacía piso nomás.
8: Se hacía la estrella.
9: Pero bueno, acá te tocó. Bueno, ya de a poquito va llegando gente a esta apertura que se va a llevar adelante acá en el Centro Cultural Mapuche, Nico. Tenemos que decir que ya ha comenzado, por lo menos Willy, que es el hombre que va a llevar la locución adelante, el maestro de ceremonia.
8: Presentador oficial.
9: Llegaron algunos funcionarios, vemos a Florencia Rocha, a Lucrecia Pancia, al intendente de Junín de los Andes, también lo vemos acá a la distancia. Y de a poquito van llegando artesanos, bueno, algunas fotitos pudimos compartir, Nico.
8: Bien.
9: Así que está todo dado, invitamos a toda la comunidad, porque van a esperar un ratito. Por lo que escuché, Nico, solamente creo que va a haber autoridades locales, por lo que yo escuché. Así que vamos a estar atentos a ver si llega alguien más de provincia. Pero creo que el único que va a dar un discurso va a ser el intendente Luis Madueño, que ya está acá en el Centro Cultural Mapuche.
8: Bien, buenísimo. Bueno, en breves entonces se va a hacer la apertura oficial, Gustavo, de esta edición número 27. Es impresionante cómo va pasando el tiempo, ¿no? Y lo importante de todo esto, que se sigan realizando estas fiestas, estos eventos importantes, Gustavo, ¿no? Que forman parte, obviamente, de nuestro calendario cultural, ¿no? En el invierno, justamente, que estamos escasos de actividades, creo que es una muy linda actividad, obviamente, para poder disfrutar desde hoy por la noche hasta el día domingo inclusive, ¿no? ¿Me escuchás ahí, Gustavo?
9: Sí. Perfecto. Ahora sí, ando con el teléfono que me diste, pero ahí me fui a mi teléfono. Bien. Sí, Nico, tal cual lo decías vos, bueno, ya está todo dado. Obviamente la gente de la organización, lo vemos a don Bernardo Tripailá, uh-huh, a Mancá, y bueno, gente, uh-huh, de diferentes comunidades que ya han comenzado a llegar y a instalarse, ¿no? Así que creo que está bueno que acompañemos este gran evento. Ya lo vemos a nuestro colega José Cusit, que también se acercó. Bueno, a Pedrito Vázquez también nos mandamos un saludo muy grande, que ya nos recibió. Bien. Y en este momento, si bien hay muchas sillas desocupadas, Nico, hay que decirlo, sí, ahí ya se está acercando el intendente a ocupar su lugar. Bien. Y de esta manera va a dar comienzo a esta apertura.
8: Bien, perfecto. Bueno, estamos en vivo y en directo desde el Centro Cultural Mapuche, acto apertura de esta nueva edición del Traún, que es un mapuche en Junín de los Andes. Recuerde que las actividades, exposición y venta de artesanías tradicionales, tejidos, trabajos en madera, plata y cerámica, elaboraciones naturales y alimentos típicos, ¿sí? Talleres de saberes ancestrales, también los talleres son muy importantes, espectáculos artísticos. Recuerden que el viernes está la peña folclórica por la noche, y el día sábado también va a tener su parte artística, con una gran bailanta chamamesera. Algo que ha sumado también desde la comisión es tener escenario libre, quien por ahí en una de esas tenga ganas de acercarse y hacer un poco de música, o si andás de paso por Junín, sos músico, querés, ¿no? También compartir tu música, bueno, tienen escenario libre justamente para que puedan hacer sus correspondientes presentaciones. En breves ya comienza, ¿no? La apertura de esta edición del Traún, que es un mapuche.
9: Ya ha comenzado, Nico. No sé si me tomás.
8: Sí, te escucho perfecto, y ahí, si podemos mejorar el audio, Gustavo, te agradecería mucho.
9: Dale, ahí yo te dejo, transmitimos directamente toda la apertura. ¿Te parece? Ya empezó a hablar el amigo Uribán Francisco. A ver, ¿se escucha bien?
10: Está en esta comisión, es súper nueva, y hay cosas que nosotros vamos a tratar de ir llenando y acomodando, sobre todo esto que tiene que ver con este protocolar. Parecieron que sea muy sencillo, no tenemos himno provincial ni nacional, hacer como lo han sentido, no han tenido tiempo tampoco como para poder hacer algo más lindo. Piden disculpas a la gente que está parte de la comisión, que tiene que ver con el armado de esto, pero bueno, son experiencias que se van ganando, y por ahí, de mi parte, muchas cosas no puedo decir, porque por ahí quizás no estén de acuerdo. Entonces, muchas veces preferirme callar, no decir nada, hablar lo justo y necesario. Simplemente sean bienvenidos. Vamos a convocar primeramente a una de las ñañas, a uno de los integrantes del encuentro de trabajo de la gente de la tierra, ¿sí? Con Uño Ushuaí, que tiene la palabra, que va a darle la bienvenida a cada uno de los artesanos, y va a estar dando la bienvenida también a las autoridades, a los loncos y a las comunidades. Lo tenemos por aquí allí, a Mancay. Están terminando de agramar todavía. Anda dos manos esta chica.
8: Por ahí estamos en vivo desde el Centro Cultural Mapuche. Gustavo, no sé si me estás escuchando, pero si podemos mejorar un poco más el audio, te agradecería mucho.
9: Sí, que no va atrás, no hay problema. A ver, Nico, ahí estamos. Ahí lo teníamos cerca del parlante. Vamos a ver si hablamos con Pedro. quizás desde la misma consola podrá salir.
8: También puede ser, y si no, un poquito más cerca del parlante.
9: ¿Más cerca?
8: Sí, un poquito más cerca.
9: Dale, yo tenía miedo que...
8: Que saturara. Ahí yo te voy diciendo, Gustavo, ¿sí?
9: Bueno, dale.
8: Gracias, Capo. Bueno, en vivo y en directo desde el Centro Cultural Mapuche.
11: Hoy nuestro corazón se llena de alegría porque una vez más nos encontramos reunidos en esta tierra que nos abraza para dar inicio a la edición 27 del Chagún Quechagún Mapuche, encuentro del trabajo de la gente de la tierra.
8: Ahí se escucha perfecto, Gustavo.
11: Este no es solamente un evento, es un reencuentro con nuestra historia, con nuestras raíces y con el legado que nos dejaron nuestros mayores. Es el momento en que las manos de nuestros artesanos vuelven a contar historia a través de cada tejido, de cada tallada en madera, de cada pieza de plata, de cada trabajo realizado con amor y dedicación. Durante estos días compartiremos mucho más que artesanía, compartiremos nuestra cultura, nuestra música, nuestra danza, nuestra gastronomía, nuestra lengua y sobre todo el profundo sentido de la comunidad que nos identifica como pueblo. Queremos agradecer de corazón a cada artesano, a cada comunidad, a los artistas, colaboradores, instituciones y vecinos que hicieron posible esta nueva edición. Gracias también a quienes han recorrido muchos kilómetros para estar hoy aquí. Su presencia nos honra y nos anima a seguir trabajando para que nuestra cultura continúe viva. Este encuentro sea un espacio para fortalecer los lazos entre los pueblos, para aprender uno del otro y para que la nueva generación sienta orgullo por la riqueza cultural que hemos heredado. Con el deseo de que este día esté un signo de respeto, hermandad y esperanza, le damos la cálida bienvenida.
9: Bien, escuchamos a Mancay dando la bienvenida.
10: A través de la Comisión del Común de Caleín, a través de una de sus integrantes, a Mancay Tripagas. Nombramos a la persona que nos están acompañando y le agradecemos un montón, porque tiene que, y eso hace cuerpo y hace bien a la gente de la comisión y la comunidad hacerse presente. Nos honra que estén aquí presentes la Secretaría de Turismo, Florencia Rocha, muchas gracias. Secretaría de la Cultura, Lucrecia Pancia, y el Intendente de Junín de los Andes, Luis Magoy. Muchas gracias por acompañarnos y hacer presente y fortalecer este encuentro del trabajo de la gente de la tierra. Nombre para acompañarnos y darle la bienvenida va a ser... nada más y nada menos que el presidente del Común de Caleín, Bernardo Tripagas.
12: 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tanto que porque yo me añá toma esta se meta se me yo me está mira ahí está escuchando estamos mira ahí mañana me está muy cansado toma bien sabes que está aquí toma esta con que así que mira ahí mañana ahí me está muy cansado porque yo me añá entonces yo me está también chica de sumo soy la chica mota de este tema está mota y está porque son país que hace longo país de sumo está también este país de sumo porque allí tiene ya gente apoyo

0: Bueno, para que alguien, no, lamentablemente hoy en día, el ser humano realmente hoy en día casi nadie lo practica, lamentablemente, ¿no? Pero realmente dice la bienvenida en mi idioma, que distintas autoridades que están acá también presentes, que realmente está acompañando, ojalá que ese evento salga muy bien, y el otro día que vamos a estar acá juntos, ojalá que le vaya muy bien los artesanos, distintos rubros que traen. Y bueno, yo mencioné trabajo de estelar, que usar que estaba diciendo, y color chao, trabajo para la batería y soda, y después decir, la chao que chao, trabajo de platería que hacen la ñaña, también lo pegan en algunos, y después también decir, la que chao, trabajo de arcilla y cerámica. Así que bueno, todo ese trabajo que realmente por ahí no lo saben, he visto,
1: bueno, sería eso, así que nada más. Bien, esa es la traducción de lo que ha dicho y lo que volví a reiterar en lengua castellana, para ser mucho más claro. ¿Va a dar la palabra el lonco de la comunidad? ¿Invitamos? Lonco de Painecirú, invitamos también a que nos acompañe. Una palabra para la gente que nos acompaña en esta tarde.
2: Bien, Nico, ahí estamos, ¿eh? En vivo, a poquito va llegando más gente, también es importante decirlo. Así que escuchamos al lonco de la comunidad Painefreu.
0: Muy buenas tardes para todos. Primeramente, agradecer a la organización por tenernos presente y bueno, ser parte de esta fiesta también, bueno. Mi palabra son de agradecimiento y también así fortaleciendo a cada artesano que han venido de diferentes comunidades, solamente que tengan mucha suerte, puedan vender su artesanía, todo lo que ellos trabajan, digamos, con su mano, puedan tener una buena venta. Así que también agradecer a todas las autoridades de acá de Junín que están presentes y bueno, muchísimas gracias a todos, que sea una fiesta con mucho éxito. Muchas gracias.
1: Loco de Vivir, que es estudiante también, ha dado su palabra en esta tarde. Tenemos un agradecimiento especial también, no sé si habrá llegado, y lo tenemos para que se vaya acercando. Estamos hablando de la familia Gran y Berti. ¿Han llegado? Hay un reconocimiento especial para eso, para lo que conocen este encuentro, creo que hace muchísimos años esta familia viene acompañando todos los años a la gente de las comisiones. ¿Quién es que lo está acompañando? Con el tema de un consumo, que no es poco, para el sostén y el almuerzo y la cena de cada uno de los artesanos que vienen. Esto es bueno también destacarlo y darlo a conocer, porque es así, todos los años, pero año consecutivo, muchísimos años que está acompañando a esta familia, y aunque no esté, creo que se merece un aplauso para acompañar a la gente de la comunidad. Vamos a invitar a nuestro intendente de nuestra localidad, de Quilindro Sande, y es Mauro también para que nos dé su palabra y la bienvenida a la gente de la comunidad.
3: Bueno, muy buenas tardes. Qué placer poder compartir con ustedes un nuevo traún. Don Bernardo, los felicito a toda la comisión. Realmente sé el esfuerzo que han hecho y el poco tiempo, ¿no?, que llevan a cargo de esta comisión, y también entendiendo el corto lapso que tienen para trabajar solamente 2 años, y en esos 2 años creo que se torna a veces un poquito difícil, pero las ganas de mantener vigente la tradición, las ganas de acompañar a su gente, hacen a que lleven adelante una nueva edición de ese traún que es Sao Mapuche. Le doy la bienvenida también como intendente de Junín de los Andes, gracias por hacerme parte de este gran encuentro. Bienvenida a la gente de Chile que nos ha venido a visitar. Muchas caras conocidas, Y como bien decía Willy Pan, estamos como en familia, entre amigos, ¿no? Ahí la veo a Noemí Coisín. ¿Cómo anda? Mi parienta. Veo a Nena Neira también. Bueno, tanta gente conocida que siempre está presente aquí. Pero lo más importante, como digo, es mantener vigente las tradiciones, la cultura que no debe perderse, y esa enseñanza a los menores, a los más niños, que comprendan de qué se trata, de dónde vienen, hacia dónde queremos ir, y eso es responsabilidad de ustedes. Nosotros como Estado Municipal vamos a estar siempre acompañando para que este gran evento que tiene tantos años siga vigente. Como decía, sabemos lo difícil que es, y en las reuniones que hemos mantenido, hemos conversado y hemos ayudado a que esto se pueda realizar. Así que el mayor de los éxitos, que sean buenas ventas, que puedan disfrutar de Junín de los Andes, que puedan disfrutar de nuestras comunidades, de su gente, que es la que hace importante este evento. Este evento que tiene tanta historia y que a veces necesita y mucho del acompañamiento de todos ustedes para que pueda ser excelente. La comisión pone su mejor parte, pone el mayor esfuerzo, pero ustedes son quienes hacen grandes eventos. Así que yo los invito a que sigan acompañando. Sabemos que cuesta y mucho trasladarse de las comunidades hasta acá, con la nieve, con el barro, con la lluvia, con el frío, pero nada de eso tiene que detener este gran evento que es la parte de toda la provincia de Neuquén. Así que mis mejores augurios, que sea con mucho éxito, que sea motivo de disfrute de todas las comunidades, y como digo, que Junín de los Andes también pueda seguir disfrutando de este hermosísimo traún y de todos sus artesanos. Muchísimas gracias por la invitación.
2: Muy bien, Nico, la palabra de Luis Madueño.
4: La palabra de bienvenida del presidente Luis Madueño. Gracias por acompañarnos. Momento para invitar a algunos de los artesanos de comunidad y productos que nos van a estar acompañando. Blanca Chulés, comunidad corruenca, va a estar presentando en camino. Con los trabajos que van a estar presentados en cada uno de los que están.
2: Bien, Nico, ahora cada artesano está presentando, bueno, en este caso, un camino de la gente de San Martín de los Andes.
4: Con hilo totalmente natural, todos con hilo negro, no moro, hilo blanco, con un tejido de araña que le han dado por llamar aquellos antiguos de la patria y de la tierra. Comunidad de Sainefirú, Vidal Lorenza. Ella viene con los hilos que también van a estar acompañándonos y que van a estar a la venta. Juana Millapi, de acá de Junín de los Andes, una campera de hilo. También de Junín de los Andes, Nico Mónica, con una carretera. Comunidad Linares, Virginia Trocán, una batra y un puente. Y la tenemos a Virginia Trocán. Virginia Trocán viene con una matra y un puente. Ana Antinao, Ruca Timón, desde Bahía Blanca, una bufanda. Artesana que viene por primera vez a este encuentro. Le damos la bienvenida a la gente de la comunidad también de Bahía Blanca. A ver, acá hay Trúa, Luminé, el Pepe Bueno, un chaleco y los teñidos.
2: Bien, Nico, bueno, estamos transmitiendo en vivo esta nueva modalidad, presentando artesanía.
4: Un chaleco y los teñidos.
2: Bien, Nico, bueno, estamos transmitiendo en vivo Esta no vamos a...

Ahí está el libro, está el teléfono, se sigue también. Lana teñida con Lisay, ¿puede ser? Muy bien, qué lindo amarillo, Qué lindo amarillo. Ahí está doña Virginia Total, comunidad Linares con el Concho, también acompañándonos. Morales en Laura, Cadiagüe, un Concho. Ya como lo decimos, qué linda guarda que tiene ese Concho. Torre Rosa, Cadiagüe también en camino, y una cartera. Ahí la tenemos. Aunque se le complique subir, lo dejamos abajo, Claudia Antigual, Alcucante, Luisa Pala, Cuero Cortillo y Chaleco. Me vengo para la comunidad Casilés, por eso Casilés, un par de media y guantes. Roberto Cintraquil, Lofty Kirchner, un pulso. Don Roberto Cintraquil, el Cintraquil, de Cintraquil, Magdalena Yanco, Lof Atrujo, una pasta y un Xavi Lonco. Ahí va. Cayún Rosa, Lof Cayún, viene con un chaleco, ¿sí? Oímos, a esa de oído. Bien, si quiere ver ese trabajo, no tenemos, Perfecto, ahí está. Rita y Lás, Jessica, Lof Linares, platería y una fuente de madera. Claudina Nahue, Rosa Claudina Nahue, Lof Tapala, un puente tejido a Augusta. Bienvenida a la artesana de Tapala también. Irma Currinca, Lof Currinca, viene como siempre todos los años con sus amigos, familia del lugar. Ahí se consiguen todos los té, Entonces, si usted quiera, andamos medio cosas de estómago. Ahí lo tenemos. Irma Curruinca, Lof Bailamenuco, viene con una alfombra. Algunos de los trabajos que nos estarán acompañando en esta 27ª edición. El trabajo de la gente de la tierra. ¿Me queda? No. Es lo que yo tengo anotado. Que venga nada más. Silvia Linares, comunidad Linares, viene con un camino y madera. Allá viene con una faja doble. Faja doble, ¿no? Bienvenida también, comunidad. Comunidad de Pucayhue, cerca de Alumié. Muchas gracias por acompañarnos. En la Fincí, Cayulés. Los Cayulés. Venga, su señora. Viene con los guantes, los amigos. Sí, ahí están los guantes tejidos. La teoría es en el Gen Capital. Todos los años nos viene acompañando. Producto de elaboración propia de nuestros artesanos del Saúl Cusao Mapuche. El encuentro del trabajo de la gente de la tierra. Que han mamado, que han cultivado, que es identidad, que es parte de la historia. Y aquí se refleja con estos artesanos. Fuerte el aplauso a nuestros artesanos. Y bienvenido a esta 27ª edición del Saúl Cusao Mapuche. Viene llegando ahí una más. Rodríguez, otra artesana de Julián de los Andes, con sus famosos chalecos. Mirá, espectacular, el campeón de chalecos.

Ahora sí, tomamos la última fotito para la gente de los medios. Estos son nuestros artesanos. Todo esto lo pueden encontrar en los lugares en los que están. Aquí viene la rodillera, no es una rodillera, que viene de los pagos de Zapala. ¿Cómo le va, señora? Bienvenida nuevamente. El año pasado estuvo por acá. Bien, a mi igual. Ahí estamos entonces. Fuerte el aplauso para ellos.

0: Bien, Nico, bueno, ahí estamos, ¿eh? Una modalidad diferente, podríamos decir, a otros años. Pasaron, bueno, casi todo, porque están llegando nuevos artesanos. Tenemos algunos kiosquitos vacíos todavía, pero de a poquito se va, van llegando los artesanos convocados. Mucha más gente también ha llegado a esta apertura. Y ahora lo que queda, Nico, es la famosa inauguración, ¿no? Hay una gran faja que seguramente el intendente, junto a los funcionarios, llamó la atención que no vino ningún concejal y ningún funcionario provincial, Nico. Eso llamó mucho la atención.
1: Bien. Bueno, ahí estamos en vivo y en directo desde el Centro Cultural Mapuche. Acto apertura de esta edición número 27, que hasta el día domingo van a poder justamente disfrutar allí en las instalaciones del Cultural, de calle Pañil y Formosa.
0: Tal cual, Nico. Bueno, ahora yo me alejé un poquito del escenario.
1: Bien.
0: Para escuchar mejor. Y ahora ya comienzan a trasladarse. Ya lo vemos al intendente, a don Tripailaf, presidente de este encuentro, y bueno, van rumbo a esta apertura, y luego hay una degustación de productos típicos.
1: Bien. Así, Gustavo, la gente que por ahí está escuchando, sé que hay algunos artesanos ya con sus stands y demás, ¿se puede pasar hoy o recién a partir de mañana?
0: No, ya se puede pasar.
1: Bien, perfecto.
0: De hecho, ya están recorriendo.
1: Bien.
0: Las personas que han llegado.
1: Bien, buenísimo. Te vi que estuviste tomando mates, Gustavo. Qué grande.
0: Estuve con el Loft Atreuc.
1: Muy bien, muy bien.
0: Así que ya vamos a comprar ahí una artesanía.
1: Bien.
0: Que nos ofrecieron hace un montón.
1: Qué grande, muy bien. Bueno, vos disponés, decime de tiempo, si querés podemos hablar con alguno de los artesanos para ver qué han traído para la exposición y venta. Bueno, ¿lo manejás vos, Gustavo?
0: Dale, vamos a... Ahora están cortando la cinta.
1: Bien.
0: Pero yo me voy a venir para el lado de los artesanos.
1: Dale, perfecto.
0: Vamos a ver.
1: Vamos a recorrer y a chusmear un poquito, ¿te parece?
0: Si nos dan bolilla.
1: Muy bien, muy bien.
0: A ver, acá Magdalena, si quieres salir para Radio Cordillerano.
1: Estamos en vivo.
0: ¿Cómo andás, Magdalena?
2: Bien.
0: ¿Bien?
2: Bien, bien, acá.
0: Bueno, ¿cómo llegamos?
2: Bien, digamos bien. Yo soy de la comunidad Treuco. Traemos a ofrecer nuestro producto, que es la artesanía, el tejido a telar, los chalecos, lana hilada. Tenemos para ofrecer.
0: Bien, mucho trabajo en madera, estamos viendo.
2: Sí, lo que es cuchara, los cultrum, las fuentes, son de nuestro artesano que de la comunidad.
0: Bien, bueno, recién veíamos una presentación diferente, Magdalena, porque pasaron con una artesanía cada uno. Esa es la primera vez que se hace, ¿no?
2: Sí, todos los años se presenta un artesano con los productos que trae de la comunidad.
0: Bien, bueno, ¿qué expectativas para esta fiesta?
2: Y que nada, que todo salga bien y que pasen a vernos acá en el Centro Cultural, a invitarlos también a que se acerquen a ver nuestra artesanía.
0: Bien. ¿Ya la gente puede venir?
2: Sí, ya puede pasar por los estanes a ver nuestro producto, que es la artesanía y también los tejidos telar, los hilos hilados.
0: Bien. ¿Y el horario, sabes?
2: No, ahí sí que no lo sé.
0: Bueno, pero mañana seguramente mañana, tipo 10 de la mañana.
2: Sí, a partir de las 10 de la mañana hasta las 7, creo, 8 de la tarde, ya todavía estamos acá, todo el día.
0: Bien. ¿Quiere mandar algún saludo, Magdalena?
2: Sí, un saludo a toda mi comunidad Treuco.
0: Bien, estamos saliendo por Cordillerana. ¿Escucha la radio usted?
2: Sí, escucho.
0: ¿No quiere conocer a Nico? Bueno, gracias, Magdalena.
2: No, gracias a usted.
1: Un abrazo ahí para la artesana, Gustavo. Ya vamos a pasar.
0: ¿Tu audiencia?
1: Ya vamos a pasar.
0: ¿Quieren conocerte
1: ahora? Muy bien.
0: ¿Vos sos la figurita difícil?
1: Mandé a mi representante.
0: Claro,
1: qué grande,
0: claro, Gustavo. Para que de a poquito.
1: Muy bien. Gustavo, el intendente creo que también está haciendo el recorrido, ¿no?
0: Sí. Claro, ahora me voy al otro ala, me voy caminando por acá, lo tengo acá al amigo Willy Pan, pero ya vamos a tener tiempo de hablar con Wilpan. ¿Qué dice usted?
1: Sí, claro. Pero lo puedes saludar si querés.
0: A ver.
1: Lo podemos saludar al Willy.
0: Ahí lo vamos a saludar al Willy. Bien, bien. Willy, estamos en vivo. Le vamos a dar las buenas tardes a Wilpan Francisco. Willy, ¿cómo estás?
3: ¿Cómo estás, Gustavo, querido? ¿Todo bien? Acá estamos.
0: Bien. Una edición más, Willy. ¿Cuántas van ya?
3: Y la verdad que no recuerdo, para decirte, ser sincero. Hemos estado muchos años y también un par de años no estuvimos, pero muchísimos. Yo creo que arranqué junto con Jaime Quesada y Cruz de Antueno en el María Auxiliadora cuando recién comenzaba. Después dejamos un tiempo de ser parte, porque siempre hay gente que va renovando. Últimamente nos han vuelto a convocar y acá estamos.
0: Es bueno.
3: Y ya se ha tomado como un trabajo. Hoy es un trabajo.
0: Tal cual. Bueno, trajiste a dos referentes, ¿no? Como Cruzita y Don Jaime, que hicieron tanto también por esta fiesta, ¿no?
3: Es que siempre son gente que han hecho mucho por las comunidades y por esto que tiene que ver con artesanos, con músicos, que siempre estuvieron predispuestos y siendo conocedores y respetuosos de la cultura.
0: Willy, te agradecemos y seguramente en estos días nos vamos a estar cruzando.
3: Obvio, ¿no?
1: Bueno, ahí estamos en vivo y en directo desde el Centro Cultural Mapuche, en el acto de apertura, ¿no? Ya a partir de este momento, si estás escuchando la radio, si andás visitando Junín de los Andes, si querés darte una vueltita, ¿no? Por los diversos stands que están ubicados allí en el Centro Cultural Mapuche, recorrer, ¿no? Las exposiciones justamente de las artesanías y otras cositas más que hay, lo podés hacer tranquilamente a partir de este momento, obviamente que pueden pasar. Gustavo, te estamos escuchando.
0: Bien, ahora sí retomamos comunicación. Sí, Willy, decime.
3: Artista invitado para esta noche, porque hay un escenario abierto, estará Eduardo Calefu Muñoz, cantor sureño, Encuentro de Amigos, Grupo Folclórico, Ailén González y su conjunto de chamamé, y también Amistad Chamamecera de chamamé, para esta noche.
0: Bien, hoy hay escenario abierto.
3: Hoy escenario abierto, hasta la hora 22 creo que estaremos.
0: Bien, gracias, Willy.
3: No, por favor.
0: Bueno, muy bien, ese dato no lo teníamos.
1: No, muy bien, está bueno. Está bueno. Y hay que aprovechar abierto. Justamente el escenario abierto que tiene, ¿no, Gustavo?
0: Claro, tal cual. Y ya hay artistas confirmados.
1: Qué buena onda, ¿no? Aprovechar bien el escenario y el buen sonido que hay de la mano de Pedrito Vázquez, ¿no?
0: Excelente sonido.
1: Grande, Pedro.
0: Bueno, acá tenemos algunos colegas. Mandamos saludos al Hugo Arregada, José Cusit, China Villalobo. Bueno, sigo. Entro al otro ala. Bueno, acá lo vemos al intendente. A nuestro amigo José Pereira también.
1: ¿Se saludó
0: acá
1: con el intendente, el movilero?
0: Lo estamos chocando. Está recorriendo
1: bien
0: en los stands.
1: Muy bien.
0: Así que vamos a ver si podemos hablar. Sí, lo vamos a esperar. Me están gastando por mi auricular acá.
1: ¿Ah, sí?
0: Sé que le pasa a los colegas.
1: Muy grande.
0: China, ¿cómo anda?
4: ¿Cómo andamos? ¿Todo bien?
0: Tanto tiempo
4: que no nos cruzamos.
0: ¿Viste? Hace rato no hacíamos móviles.
4: Es que no me invitas a tu programa.
0: ¡Epa! Todo me pasa factura.
4: Y dos facturas con pastelera.
0: China, eso no lo tenía que decir.
4: ¿Cómo andas vos? ¿Tanto tiempo?
0: Bien, China.
4: Un gusto verte.
0: Bueno, gracias. Bueno, ahí, siempre nos ponemos un poco más nosotros, pero bueno, vamos a esperar un poquito. Todos están esperando la nota con el intendente. Pero bueno, vamos a ver si lo encontramos donde Trip Lab. También es una buena nota, ¿no? ¿Qué decís, Nico, vos?
1: Sí, claro. Pues si podemos hablar con el presidente, perfecto.
0: Claro. Sí. Acá estamos con Hugo Arregada, que estamos saliendo en vivo.
1: ¿Cómo
0: él me está filmando?
1: ¿Qué hace su hito?
0: ¿Cómo anda, Huguito? ¿Todo bien?
5: Todo bien. Tranquilo.
0: Bueno. Bien.
5: Después hablamos un poquito, pero bueno, en el caso de Tucson está muy ligado.
0: Sí, tal cual. Ahí está el intendente. El intendente anda con Don Trip Lab. Así que lo vamos a esperar. Porque están todos esperando. Quizás podemos buscar a Mancay, ¿te parece?
1: Bien, sí. Manejalo vos ahí los
0: permiso,
1: tiempos, no
0: permiso.
1: Hay problema, Gustavo.
0: Bueno, ahí. ¿A Mancay?
1: Estamos en vivo y en directo desde el Centro Cultural Mapuche de Junín de los Andes. Acto apertura de esta nueva edición del Trabún Quesado Mapuche. Es una fiesta muy hermosa, ¿no? Que se hace justamente en el invierno. En el invierno, donde no hay tantas actividades, y creo que esta es una linda oportunidad, una linda actividad para poder disfrutar. Gustavo, te escuchamos.
0: Nico, estamos con Amancay Trip Lab. ¿Cómo estamos, Amancay?
6: Hola, buenas tardes la audiencia de Cordillerana, y acá estamos. La verdad que hoy fue un día de muchas emociones juntas. En medio de toda esta alegría nos llegó una noticia triste, pero tuvimos que seguir. Así que acá estamos, ya dimos inaugurada la fiesta, así que en unos minutos más van a estar degustando las comidas típicas que tenemos preparadas para que puedan ahí disfrutar y...
0: Bien, ¿autoridades solamente locales vinieron a Mancay?
6: Sí, solamente locales, igual provinciales solamente le había hecho la invitación a turismo nada más, y solamente locales, pero agradecido con las autoridades que estuvieron y bueno, y un solo lonco.
0: Bien, bueno Mancay, ya la apertura, que son los que más nervios dan, ya pasó.
6: Sí, ya pasó, ya está, o sea, ya pasamos ese momento, así que nada, ahora... preparando la mesa para que puedan, en un ratito puedan disfrutar algo de todo lo rico que preparamos.
0: Tal cual. Bien, nos decía lo último porque está Mil, ¿hay escenario abierto? ¿Comienza hoy?
6: Sí, comienza en un ratito, comienza el escenario abierto con un payador, con un cantor sureño de San Martín de los Andes. Luego viene un grupo folclórico de acá de Junín de los Andes que se llama Encuentro de Amigos. Después sigue una niña, que ahora se me fue el nombre, de Quilaquina, con su conjunto, es Chamamé. Y cierra Amistad Chamamecera, que es un grupo de chicos de acá de Junín de los Andes, que quieren mostrar su música, así que esos son los que van a estar hoy en el escenario abierto.
0: Dale, Mancay, te dejamos porque estás a Mil, gracias.
6: Estoy a Mil, gracias a ustedes por estar.
0: Oh, por favor. Bueno, ahí está Nico, hablaba Mancay. La secretaria.
1: Muy bien. Bueno, en vivo en directo desde el Centro Cultural Mapuche. Hay escenario abierto, así que si quiere ir a disfrutar de buena música, bueno, los invitamos.
0: Pueden venir.
1: Gustavo. Recuerde que a partir, obviamente, de mañana viernes se cobra el ingreso justamente para la parte artística, lo mismo que el día sábado, ¿no?
0: Claro. Sí, me voy a trasladar porque hay un vecino.
1: Sí.
0: Que nos escucha todos los días.
1: Muy bien.
0: Que se jubiló hace muy poquito.
1: ¿En serio?
0: De enfermero.
1: Qué buena onda.
0: Que hoy nos mandó un mensaje.
1: O sea que tiene tiempo para una juntada.
0: Claro. Sí, sí.
1: Muy bien. Pues se
0: acá
1: jubiló.
0: Vamos a ver si le vamos a hacer los muy buenas tardes. Acá estamos saliendo en vivo. ¿Me escuchan o? ¿Cómo estás? Acá Nico te está escuchando. ¿Cómo andás?
7: Hola Nico, ¿cómo andás?
1: ¿Qué haces, Juancito, querido?
7: ¿Todo bien?
1: Qué grande, Juan. Pero muy bien, ¿y vos?
0: Bueno, Juancito, ¿cómo estamos? ¿Todos los años viene usted a las aperturas?
7: Todos los años. Es que me jubilé.
0: ¿Hace cuánto te jubilaste?
7: Siete
0: años. Bueno, ¿qué es este encuentro para vos? ¿Qué significa para vos esta fiesta?
7: Para mí significa algo muy especial. Vos ves lo que hace la gente en el campo, los artesanos. Muchas veces lo ignora. Eso es lo que más duele, porque como dicen que son del campo, los ignoran, y no es así. Son gente muy inteligente. La verdad, yo en esto, yo sí tengo que defender a la gente del campo, la defiendo.
0: Bien, está bueno. Bueno, y a disfrutar de las artesanías y de un poco baile también, ¿no?
7: Sí, sí, vamos a estirar los garrones.
0: Hay que estirar, sí, sí, los garrones tal cual. Bueno, Juancito, te agradecemos un montón. Sabemos que sos fiel oyente de la radio, así que gracias por escuchar la radio.
7: Bueno, no, gracias a ustedes y bueno, disculpe por el mensaje que mandé.
0: No, todo bien. Todo bueno. Gracias, Juan.
7: Listo, que ande bien. Chao, Nico, que ande bien.
0: Bueno, ahí te saludo.
1: Chao, Juancito, un abrazo, Juan, ¿eh? Abrazo bien. Al vecino, ¿eh? Cariño enorme.
0: Bueno, ahí estamos, ¿eh? No sé para dónde seguimos, pero si
1: bueno,
0: te
1: seguramente
0: parece,
1: que deben haber muchos conocidos por ahí dando vuelta, Gustavo, ¿no? Muchos conocidos, muchos amigos, mucha gente linda que uno tiene esa posibilidad de cruzárselos, ¿no?
0: Sí, no, tal cual. Y mucha gente que bueno, que escucha la radio también hay que decirlo, Nico, así igual, que eso igual. Nos pone contentos.
1: Sí. ¿Ha dado declaraciones el intendente o todavía sigue de recorrido?
0: Todavía sigue recorriendo. A ver, para vamos a volver.
1: ¿Irá a comprar algo, Luis?
0: No sabemos, a ver, para que... No, acá ya se fue.
1: Se fue.
0: Mira. Capaz que se fue al otro ala. Ah, ya está. Allá arriba.
1: Allá arriba está. Pegate un pique, capo.
0: ¿Vos querés que hablemos?
1: Por lo menos para saludarlo, si lo querés lo saludamos y bueno, nada.
0: Lo que pasa es que ahora justo está recorriendo.
1: Bien.
0: Porque hay otros medios, colegas, que están ahí atrás de él, filmándolo. Así que, pero bueno.
1: Gustavo, sí. Pregunta a un oyente el tema precios. ¿Si has podido mirar algo de precios?
0: bien, pude ver, no mucho,
1: sí,
0: pero bueno, creo que va a
1: bien. Por ejemplo, ¿qué viste?
0: Tonco, o una vinchita, como le puedo decir.
1: Vinchita, bien.
0: Eso está en 25 mil pesos, mirá. 30 mil.
1: Bien.
0: Después hay un poncho,
1: sí,
0: terrible. Creo que ese poncho tiene un valor de 2 millones,
1: mirá,
0: me parece. Pero bueno, mirá, después vemos artesanía, platería, madera.
1: Uh-huh.
0: Bueno, hay de todo un poco acá, ¿no?
1: Obviamente que el precio puede parecer una locura, pero el trabajo que hay detrás no se da una idea, Gustavo, ¿no?
0: Claro, tal cual, tal cual.
1: Bien.
0: Bueno, ahora particularmente están en la comunidad... Bien.
1: ¿Ya se hizo la degustación de las comidas típicas?
0: No.
1: ¿No te llamaron?
0: No, sí, ahí están. Están poniendo la mesa.
1: Están preparando, muy bien.
0: Están preparando, bien, porque parece que la idea es que terminen el recorrido.
1: Bien, bien, bien.
0: En este caso, las autoridades.
1: Degustando.
0: Vemos, bien, Tripailab, Florencia Rocha,
1: bien,
0: la secretaria de Cultura, Lucrecia Pancia, y bueno, y medios de comunicación.
1: Bien.
0: Sí, está el Huarquén, Info, bien, de los Andes, contacto con la gente.
1: Bien.
0: Y después hay prensa oficial del gobierno.
1: Bien, bien.
0: Entiendo.
1: No hace falta nombrar todos los medios, capo. Gracias.
0: Pero no importa. Hay que...
1: Che, hay que, bueno, si te parece, vamos a una pausa pequeña.
0: Yo me recortaste pronto.
1: Y no, pero te doy tiempo para que...
0: Sería
1: bueno poder escuchar a Luis Madueño, ¿no? Al intendente de la ciudad.
0: ¿Usted quiere hablar con Madueño?
1: No, escuchar a ver qué es lo que dice Luis, ¿no?
0: Claro, tal cual.
1: Estaría bueno.
0: Bueno, llamó la atención, Nico, que no hubo... himnos.
1: Sí, eso te iba a preguntar.
0: No sé si te
1: y lo escuché a Willipán Francisco también en la apertura, ¿no? Que dijo lo mismo.
0: Claro. No sé qué pasó. Se tomó esa decisión. Protocolarmente uno entiende, sí, que... Sí.
1: Nos olvidamos de preguntarle a Mancay. Gustavo, ¿tuviste la posibilidad de ir, sí, a charlar con ella? No le preguntamos, ¿no? Se me pasó a mí.
0: Se me pasó.
1: Tal, bueno,
0: cual. Nico, ¿te parece? Hacemos una pequeña pausa. Ahora están llamando a las autoridades para que pasen a degustar.
1: Bien, bien.
0: Y a la vuelta quizás hacemos una entrevista con intendente.
1: Bien, te sigo en línea y bueno, en breve regresamos. Gustavo, muchas gracias. En vivo y en directo desde el Centro Cultural Mapuche. Bueno, ya ha hecho el acto de apertura de esta edición número 27, ¿sí? Y obviamente que a partir de este momento están todos invitados, ¿no? Con escenario libre hoy, va a haber músicos en vivo. Mañana la peña folclórica, que obviamente va a tener un costo el ingreso. En puerta va a salir 15 mil pesos. Y el día sábado también hay actividad en el escenario, pero chamamesera, ¿sí? Con un costo de ingreso en puerta de 20 mil pesos. Así que obviamente invitamos a todos a disfrutar de una nueva edición de la Semana de la Artesanía del Traún, que son mapuche. Aquí en Junín de los Andes. La pausa breve, ya venimos.

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11: Marcelino Namuncurá de los Pagos de San Ignacio. Parece que lo veo, Marcelino Chagachadito con su guitarra. 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

0: nativo de Españuque Mato.
1: Pero muy bien, 7 de la tarde, 11 minutos en el país. Estamos en vivo y en directo desde el Centro Cultural Mapuche, en el acto de apertura que ya prácticamente se llevó a cabo de una nueva edición de El Traún, que es un mapuche. El día domingo van a poder disfrutar de la exposición y venta de artesanías, comidas típicas, espectáculos artísticos. Así que los esperamos en el Centro Cultural de calle Pañil y calle Formosa, a pasitos de Ruta Nacional 40. Para que más o menos tengan una idea de cómo es el cronograma, cómo va a continuar el cronograma para mañana viernes, 17. Bueno, desde las 9 de la mañana ya van a estar habilitadas las puertas del Centro Cultural con la exposición y venta de artesanías. Van a haber talleres, van a haber talleres durante justamente la jornada. Y a partir de la hora 22, ¿sí?, a partir de las 10 de la noche, se va a llevar adelante la peña familiar, ¿sí? Se abre el escenario con esta linda peña, donde va a actuar Yepún, grupo de danzas, también el Entrevero, César Romero, que es payador, Luis Hernández y familia, Iván Linconao, son payadores, Antigales también va a estar presente, Kimei Junín, Raíces Camperas, y cerrando justamente lo artístico del viernes, los Cara Sucia. Para el día sábado 18, bueno, a partir de las 9 de la mañana, se habilita el Centro Cultural para la exposición y venta de artesanías, así que pueden pasar desde las 9 de la mañana, ya va a estar habilitado. Obviamente que durante la jornada se van a brindar también diversos talleres, y a partir de las 10 de la noche se habilita nuevamente el escenario, ¿sí? Espectáculos artísticos con la nueva fuerza del chamamé. Van a estar los hermanos Moscoso, va a estar Lucas Zapata y su conjunto, tus amigos, la Junta, Jesús Morales y la Clave Chamamecera también estarán presentes en la parte artística del día sábado. El domingo, también desde las 9 de la mañana, con exposición y venta de artesanías, se va a llevar a cabo el almuerzo con los socios y artesanos también, que forman parte del Cultural Mapuche. El cierre del encuentro con entrega, obviamente, de certificados para los que han participado de diversas comunidades. Y obviamente que al finalizar, ¿no?, con la entrega de certificados y demás, se va a volver a habilitar el escenario abierto, para los músicos que quieran hacer, ¿no?, un poco de ruido, como comúnmente se dice. Bueno, lo pueden hacer, pueden acercarse al Centro Cultural Mapuche de nuestra ciudad, ¿sí? Recuerden, de hoy jueves al 19 de julio, una nueva edición del Traún, que es un mapuche. No sé si lo tengo a Gustavo por ahí dando vueltas. Gustavo, te estoy escuchando, adelante.
2: Ahí estamos, Nico. Bueno, ahí ya hablamos con el intendente, está con otros medios, vamos a esperar un ratito para poder hablar con él. Pero está la degustación. Ahí te mandaron empanada de piñones.
1: ¿Empanada de piñón?
2: Sí.
1: ¿En serio?
2: Yo, sí, sí.
1: No la tenía esa.
2: Yo probé.
1: ¿Probaste?
2: Apenas.
1: Qué grande.
2: Porque estamos trabajando. Así que ahí mandaron unos. Vienen desde Aucapán, la
1: dicen. ¿Desde Aucapán?
2: Sí, sí.
1: Muy bien. Bueno,
2: en la mesa hay mote,
1: sí,
2: hay pan con chicharrones, hay empanadita de piñones, también hay de carne.
1: Muy bien. ¿Qué te pareció la empanada de piñón, Gustavo?
2: Nunca había comido.
1: Mira.
2: Están bien saborizadas.
1: Bien.
2: Ahora
1: bien.
2: Sí. Después tenemos acá escabeche. Muy bien. ¿De qué es el escabeche ese, Claudia? Claudia, ¿de qué eres escabeche? No quiero hablar, Claudia. No da a la prensa.
1: No da declaraciones.
2: ¿De qué?
3: Gargal. Gargal.
2: Gargal.
1: Mira.
2: ¿Qué es el gargal, Claudia?
3: Ay, no sabes. Es un hongo de una planta que sale en el campo. Es un gargal.
1: Mira.
3: Que sale de la humedad. Y se prepara, es como parecida a la panza de vaca.
2: Ah, mira. Se prepara tipo escabeche.
3: Sí. Bien. Se prepara zanahoria, con zanahoria, cebolla, todo lo que se le se le ponen como escabeche.
2: Bien, gracias Claudia. ¿Cómo andás vos? ¿Bien?
3: Bien, bien.
2: ¿Vos? No quería hablar Claudia, pero habló, ¿viste?
3: Ahora voy a comer piñón de mudai de piñón.
2: Mudai de piñón. Hay de todo para probar. Bueno, ahí estamos, Nico.
1: Saludos para Claudia. Mirá, aprendimos Claudia. Algo nuevo, Gustavo.
2: Claudia Cañicul. Muy bien. Le cuesta hablar. Viste, los Cañicul le cuesta hablar un poco.
1: Les cuesta hablar, pero una vez que se largan, no los paramos más a los Cañicul.
2: Claro, tal cual. Bueno, acá está por empezar el escenario bien. Abierto. Y vamos a ver si molestamos dos segunditos al intendente.
1: Bien.
2: ¿Cómo estás, Luis? Buenas tardes.
4: ¿Cómo estás? Buenas tardes.
2: Bueno, un evento, un encuentro más del Trabum de la Gente de la Tierra.
4: Sí, contentos, muy contentos de poder participar de un Trabum más, valorando muchísimo el esfuerzo que han hecho. Realmente lo decía recién, ¿no? Con tan poco tiempo al frente de la comisión, la verdad que no es nada sencillo en un lapso de 2 años tener que organizar todo esto, poder convocar a todas las comunidades, poder convocar artesanos de otros lugares. Sabemos que hay gente de Bahía Blanca, gente de Zapala, de Aluminé, así que es más que destacable el trabajo que han hecho y poder juntar a tantos artesanos que engalanan obviamente este trabajo, ¿no? De eso se trata, del trabajo de la gente.
2: Tal cual, hoy hablábamos con Pancia, de Cultura, y nos decía, bueno, obviamente que están acompañando. Luis, nos llamó la atención, ¿por qué de provincia no vino nadie?
4: No lo sé, no manejo el protocolo yo de esto, puedo hablar por la gente que me acompaña, no sé de provincia si los invitaron, habría que preguntarle a la comisión.
2: Tal cual. Bueno, Luis, obviamente como intendente acompañando esto que es sumamente importante para los jurineses y para toda la provincia, ¿no?
4: Totalmente, yo lo decía en la locución recién, este es un evento que nos representa a nivel provincial. Me animo a decir a nivel nacional, yo no sé en cuántos lugares se realizará un evento de estas características y reuniendo tantas comunidades, ¿no? Para mí, como intendente, es realmente un orgullo poder acompañar este tipo de eventos y ser parte, ¿no? Y acompañar, que es parte también importante, ¿no? Del Estado municipal, de poder acompañar a que esto se pueda realizar y como corresponde, ¿no? Haciéndolo en silencio y acompañando el esfuerzo de toda esta nueva comisión.
2: Bien, ¿qué pudiste degustar?
4: Las empanadas de piñón, que realmente están muy ricas, no había comido nunca. Le decía a otro medio recién que había probado los alfajores de la mapuchita de piñón, pero nunca empanadas, así que realmente muy ricas las empanadas. Torta frita con pebre, bueno, ya hago yo en mi casa, así que esa está buena también, pero de lo que probé fueron las empanadas, es muy rica realmente.
2: Bien, Luis, te agradecemos un montón y en algún momento te esperamos en la radio. ¿Compromiso asumido?
4: Cuando me quieran, no me han invitado, no me han llamado, cuando me llamen, cuando me inviten voy.
2: Dale, ahí te voy a pasar por los saludos a Nico.
4: Dale, ¿cómo estás?
1: Hola Luis, ¿qué tal? Buenas tardes, ¿cómo andás?
4: Hola Nico, ¿cómo te va? Buenas tardes.
1: Pero ¿cómo te va? Muchas gracias por atendernos y bueno, parte de lo que vos decías, ¿no? Es importante obviamente que el gobierno, que la gestión esté presente, así que bueno, gracias obviamente por acompañar a esta nueva comisión y bueno, tomamos la palabra de hacer la invitación para poder tenerte aquí.
4: Pero cómo no, Nico, cuando ustedes gusten.
1: Gracias Luis.
4: Ustedes que cuando me convocan estoy, no tengo ningún inconveniente. Y como le decía a Gustavo, muy gustoso de poder acompañar este gran evento, acompañar a los artesanos, a esta nueva comisión que sabemos que hacen un esfuerzo enorme para poder llevar adelante este Trabum.
1: Tal cual. Gracias Luis por estos minutos y bueno, obviamente que invitamos a la gente a disfrutar hasta el día domingo, ¿no?
4: Totalmente, invitamos a toda la gente de Junín de los Andes que se acerque aquí al Cultural Mapuche, que hay muchas artesanías bonitas, hay mucha gente que tiene ganas de mostrar lo que hace. Y ahora en estos momentos tenemos un poco de la parte artística, está Don Muñoz cantando, así que los invitamos a que puedan participar.
1: Le preguntaba a Gustavo, ya la última, le preguntaba a Gustavo, ¿viste al intendente si compró algo?
4: Todavía no estamos, vine con mi hijita,
1: bien,
4: así que algo seguramente voy a tener que comprar, que está alta, sí.
1: Bien. Abrazo Luis, muchas gracias.
4: Gracias Nico, un fuerte abrazo, que tengan un lindo día.
1: El intendente municipal Luis Padueño, ¿no?
4: Gracias a vos.
1: Gracias
2: bueno,
1: a Luis.
2: Bien, y lo escuchamos al intendente de Junín de los Andes.
1: Sí.
2: Bueno, tenemos que acordar día nomás, me dijo.
1: Tal cual, le mandamos un mensajito.
2: Le mandamos un mensajito. Pero de marzo lo estamos esperando.
1: Me olvidé decirle a Luis. Me olvidé decirle a Luis, si yo te mando un mensajito, que nos responda, ¿no, Gustavo?
2: Claro, pero no se lo dije también.
1: Abrazo Luis, gracias, bueno, es importante, Gustavo, digo, más allá de que desde provincia no ha venido nadie, al acto de apertura, digo, que el gobierno esté presente, es importante, sí. Porque también podría no haber estado, Gustavo, ¿no?
2: Tal cual. Porque hubo un poder que estuvo totalmente ausente, que es el poder legislativo.
1: Claro,
2: preguntando acá, dice que las invitaciones salieron.
1: Bien.
2: Uno esperaba al concejal Pinilla, que el año pasado estuvo. Bueno, en realidad esperamos a los 7 concejales, ¿no? Bien, pero bueno.
1: Bien. Vale recordar que están de receso, Gustavo, ¿no?
2: Claro, es receso legislativo. Claro. Pero bueno, están a una salutación esperaba algo. Claro. Pero bueno, obviamente, un poco lo que decía Luis, ¿no? Él no maneja los protocolos de otros... En este caso del Poder Legislativo o del Gobierno Provincial.
1: Tal cual. Bueno, pero por bueno, ahí en algún momento del fin de semana pasarán por el centro, ¿no?
2: Sí, yo calculo que sí.
1: Bien.
2: Calculo que sí, así que, bueno, Nico, ahí ya comenzó el escenario abierto.
1: Bien.
2: Con Muñoz está haciendo unas payadas.
1: Muy bien.
2: Así que de a poquito vamos a ir cerrando este móvil.
1: Sí, claro. Parece, Nico? Claro que sí. Bueno, gracias, Gustavo, obviamente, por el tiempo. Las diversas comunidades que justamente están escuchando la radio, un fuerte abrazo y bueno, la gente que está presente aquí en nuestra ciudad también, los invitamos obviamente a que puedan pasar, recorrer, probar alguna comida típica y bueno, poder disfrutar de esta linda fiesta que lleva su edición número 27.
2: Bien, así que invitarlo, de a poquito está llegando gente, lindo está el lugar. Hay un buffet, así que está todo dado, Nico, para disfrutar de este chaum que es Sao Mapuche. Así que esperame 2 minutos, te paso a dejar lo acordado.
1: Te espero, Gustavo. Gracias, Gustavo, muy amable.
2: Gracias, Nikito.
1: Señora, señor, gracias. Que tengan una buena tarde, muy amables por su tiempito. Bueno, obviamente que queríamos estar presentes acompañando a la nueva comisión del Centro Cultural Mapuche, ¿no? En el acto de apertura que se hizo con también una exposición, ¿no? De artesanías. Creo que es la primera vez, lo decía Gustavo, ¿no? Que se hace en el acto de apertura. Bueno, obviamente el recorrido, ¿no? Acompañando al intendente de la ciudad, Luis Madueño, recorriendo los stands y bueno, la finalización obviamente con la degustación de comidas típicas. Y como bien decía, a partir de este momento ya se habilitó el escenario abierto que tiene también el Centro Cultural. Mañana seguiremos hablando durante el transcurso de la mañana, deseándoles a todos ustedes que tengan una muy buena tarde y sigan, obviamente, en programación en sintonía de Cordillerana FM 99.5. Buenas tardes a todos.

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1: Marilina Bertoldi suena con Amores como el nuestro de este año, un tema bastante reciente y que la rompe completamente. Claro que sí, cómo no va a formar parte de la programación de ABC Hits, amigos y amigas. Seguimos con Giros. Esto es Nunca es tarde. Rompe completamente. Claro que sí, cómo no va a formar parte de la programación de ABC Hits, amigos y amigas. Seguimos con Giros. Esto es Nunca es tarde.

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1: Una de las particularidades de esta grabación es su formato íntimo. Dentro del ciclo Como en Casa, Benja y Tote apuestan por una interpretación cercana donde las voces y la emoción de la canción toman protagonismo por encima de cualquier producción excesiva, generando una sensación de encuentro entre amigos. Esto era lo que sonaba La Señal, lo que escuchábamos, ¿eh? Espero que lo hayas disfrutado. Ahora seguimos con otro temón, ¿eh? De la Jujeña, de Casu, con otra.

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Tírate un paso. Nosotros nos tiramos un paso, pero hacia la puerta de salida, amigos y amigas, porque llegamos al cierre de este jueves 16 de julio. La mala noticia es que nos vamos, la buena es que mañana es viernes y estamos cada vez más cerca del fin de semana. Y todo el mundo espera el fin de semana con alegría, con ganas, ¿no? De poder disfrutar, de poder juntarse con amigos, con amigas, con la familia, con tu pareja, esa cena romántica que estás esperando. Y sí, ese es un momento que uno espera con muchas ansias. Nosotros esperamos también con ansias reencontrarnos mañana, viernes 17 de julio. Lo que sonaba era el trueno, tu raza, como bien te lo presentamos. Ahora nos despedimos con Taylor Swift, The Fate of Ophelia. Chau, chau, amigos. Mañana nos reencontramos. Nos vemos acá.

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1: Bienvenidos a todos, bienvenidos a este jueves 16 de julio. Ya estamos con toda la energía, con muchas ganas de arrancar otro Una y Mil Canciones en este invierno. Tu Boca, Cheyenne, año 2010. Así continuamos este recorrido, avanzando en julio ya. Y por supuesto en este jueves con este equipo, Nacho Controles, Pablito Sturzenegger Producción, Ana Córdoba es mi nombre. Vos estás por ahí, te quedás con nosotros, dale. Se viene Joana, Mañata el Beige, año 1986 y empezamos a viajar en el tiempo.

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1: Baladas pop en español de otras épocas. Y acá tenías a Kudai. Y el tercer sencillo del disco Nada, lanzado en 2009, se convirtió en uno de los más exitosos del grupo chileno. La letra escrita junto a Coco Stambouk habla de relaciones tóxicas, de dependencia emocional y de esa necesidad de soltar para sobrevivir. Morir de amor, Kudai, los que se iban con este éxito. Y nos vamos al 2023. Llega Alejandro Sanz con Danny Ocean haciendo Corre Caminos.

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1: Sebastián Yatra nos trae este que es Los Domingos. Escúchalo en jueves, acá, en Un y Mil Canciones. No te confundas, estamos en jueves. Suena Sebastián Yatra.

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1: Canción de despedida se iba Chule y ahora llega él, la voz de Italia, Eros Ramazzotti. Año 1993 con Cosas de la Vida.

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fenómeno que cruzó fronteras. Lanzada en octubre de 2008 como parte del disco de Mi Puño y Letra, esta canción se mantuvo 39 semanas en el número 1 en España y obtuvo 10 discos de platino. Aunque originalmente estaba pensada como tema solista, la incorporación de Marta Sánchez le dio ese giro perfecto. Y esta combinación es explosiva. Carlos Baute, Marta Sánchez, Colgando en tus manos. ¿Vos? ¿Querés más? Quédate entonces en Una y Mil Canciones de Jueves, que se viene Junior Zamora con Suco OMG y 10 AM.

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2: Un poquito de Camila Moreno viene bárbaro para hoy. En una y mil canciones te quedas con Hablando a tu Corazón.

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1: Una mudanza emocional en clave pop, lanzada en noviembre de este 2023. En esta época estamos, ¿eh? Porque esta canción fue producida por Nico Cotton, mezcla cuarteto, como escuchaste, un poquito de soul, trompetas, con una letra que habla de cerrar ciclos, de pagar cuentas emocionales y dejar las llaves al del cuarto C. Ya borré tu número del celular, lo decía Juan Ingaramo. Si viene Beruti, vamos por este ¿qué tienes tú?

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